0: Hola, estamos muy bien, así que el saludo siempre hay para todos. Ahí para el caballo, saludos. Ahí como también ahí para el George, bueno, nos manda su audio.
1: Él me saluda de caballo, el sapo, el... ¿Cómo se llama? Todos esos cracks, ¿no? Es puro show. ¿Cómo se llama? Mucacota. Por si van a respetar la patrocinador, para luz verde para el George, que nada. La tejanita, todo, pues, el que están aquí siempre, todos los días, pues, es solo que yo... Bueno, es que tú no sabes que siempre todos los días estoy aquí, yo por eso cada rato siento que saludo el tigrillo, el silencioso. El silencioso, él es que porque aquí o en el jale ya ahorita, pues ya no dejan tocar celular, es el problema, pues por eso me caí, ya tengo. Te curigor, te cual, te culix, están de cuidado silencioso y mer, chacatcochla y te culix, que lo crea apenas saliendo de trabajo. Pero sí, sí, saludo para el nene malo, para el chino, el cepeda, para el gato Pélex, todos esos vatos que están ahí al miñosazo, siempre estamos aquí al miñosazo. Y tú dices que apenas llegas, qué clase de borrería es eso.
0: Bueno, ahí como también saludos ahí para el George, dice que han de respetarlos. Yo ya respeté mi patrocinador hace rato, George, yo ya respeté. Dice, siempre estoy aquí, dice, sí, George. Pero los demás también hace rato solicitaron sus música y ellos pues ahí estaban, ellos pues ahí andaban y pues ellos ya solicitaron sus música y pues ahí andan esperando su turno, luego pues imagínate, luego uno pues solo llega y luego pues así no, George, así no. Claro, con mucho gusto, te voy a complacer tu música. Nunca he dicho que no. Te voy a complacer tu música, pero tienes que esperar tu turno, George. Así como los demás, ahí están esperando su turno. Tú también, tú debes que esperar tu turno ahí. Bueno, si es que ahí vas a estar todavía, porque los demás desde hace rato estaban... esperando su turno. Por eso tú también debes que esperar tu turno. Nunca dije que no. Nunca dije que no voy a complacer menos al George. No, claro que sí. Estoy complaciendo las músicas conforme solicitaron sus músicas. Bueno, ahí para el Frank Talk dice gracias por la rola, Telma. Juan, ahí para Juan Uchlac dice buenos saludos ahí para el Juan Uchlac. Ahí para Eduardo Utuy dice un mua a mi Janet en su mera trompita. Bueno, ahí va. Ahí estamos. Ahí para... Ahí para... Alan Hernández dice, ¿y mi música cuánto tiempo más va a sonar mi música que pedí? Aguanta, Alan, imagínate, Alan ya pues desde hace rato pidió su música también, pues ahí anda esperando su turno. Bueno, ahí como también, ahí para el pinche Cepín dice, Haskawaj la... Chochetelma, bueno, estamos la Jascahuac, se acabó una mero fresca Jascahuac, pinche Cepillín dice jajaja. Ja, ja. Bueno, ahí para el Neymar Pastor, la señora Denise Cher George dice, bueno, ahí estamos, ahí para el George.
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0: Bueno, ahí estamos. Ahí para José el Orgullo de Chivarreto dice, mi cabrona de rancho ya respeta a tu patrocinador, dale su luz verde el Jorge, porque ya sonaron mis corridos míos, ajá. Pero los demás, José el Orgullo, imagínate, ellos ahí están esperando sus turnos. Toño de la Bonibrea dice, Telma, un destape para el compa Eduardo Utuy. Bueno, ahí para el Eduardo. Parte del Toño, ahí va. Eduardo dice, dile a mi Anet que está aquí, dice. Bueno. Ahí para el caballo nos manda su audio.
3: Telmita, gracias por las rolas.
0: Falta caballo. Ahí para el pinche cepillín dice, lea todo, Telmita, pilas. Te faltó leer más, dice. Telmita, no lo creas, el George es el crush de los mentirosos. Ajá, de seguro. Bueno, ahí para el George.
1: ¿Cuál se enoja? ¿Qué pasó, Telmita? No. Yo le estoy diciendo, el que no me está gustando, que está diciendo que apenas llegó. Te estoy diciendo que nosotros estamos aquí todos los días. El Mit también está aquí, el silencioso, el José Ramos también sabe que es que no podemos tocar el teléfono, ¿me entiendes? El celular, pues. Porque yo ahorita estoy trabajando yo cerca del mero jackal, pues sí, el que paso. Arre sigue con arec, texto ahorita. Yo tengo, cuando tengo tiempo, sí lo hago así, así como ayer, que dicen tac, tac, para la, cualquier hora. O ahorita trabajó el don ahí en prende de mí. Traca, pues, si no puedo, caer el celular, pues. Que tú dices que apenas llegó el George, ¿no? Así si no. Pero no importa nada si pones, eso es puro show.
0: Bueno, ahí para el George. Saludos, George. Claro que sí, aquí vamos a poner. Aquí vamos a complacer las músicas conforme van llegando, George. Bueno, ahí como también ahí para Alan dice, me siento como Mantanico haciendo línea en el parque para que me regalen una cheve. No, hombre, este. Alan. Bueno, ahí como también ahí para el Eduardo, gracias por el destape, dile al compa Toño, el operador estrella de Doña Dinora, dice, bueno, ahí estamos. Ahí para el Toño, ahí para pinche cepillín, dice, bueno, saludos. Ahí como también ahí para el caballo.
3: Mala onda, canchele, de George Chichona. 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
0: Bueno.
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0: Bueno, y para el caballo. Bueno, Jatolak dice. Bueno, así que nos vamos con esta música a sugerencia de Ernesto y la música a sugerencia de Neymar Pastor.

0: Hola, hola, ya llegué. Después de cabalito 3 horas más.
1: Ajá.
0: Sí, cabal. 3 horas, cabalito. Pero ya llegué. Llegué, yo pensé que iba a llegar tarde, pero ya estoy aquí con ustedes para finalizar ya la programación, porque la compañera Telma, pues ella ya se va a ir. Así que ahí, para todos los que se encuentran ahí en sintonía, saluditos. Aquí ya estoy de vuelta yo, pues, después de mi cita romántica. Bueno, ahí estamos, así que aquí estoy. Saludos siempre a ustedes.
1: Ahí para el George Sarat, saludos, nos manda su audio.
2: Tincano, primazo, ¿qué pasó? Ese cabrón, ¿cuándo está? ¿Tú crees que yo necesito música o qué? No, nada más solo estamos siendo nosotros, vos, primazo. Ese cabrón, mala onda, cancha de igual que te va a dar. No. Contra, man. Es para dar sabor al show, pues, ¿me entiende? Si no hay show, no hay vida buena. Si no hay radio, no es vida. Si no hay Telma, estamos bien aburridos. Ay, solo así nada más. Eso es puro show, no crees. Pues, cara, tiene tanta música. Eso es. Acuérdate, música. Que hay que no poner jugar y tiene tanta música ahí. ¿Qué pasó? Puro show, primazo. Salud, primo. Ese viejón.
0: Ya se va a ir la Telma.
2: No sé dónde te hace. Algo así. Pinche judo. Ese cabrón.
1: Ya me voy a ir, George.
0: Y se queda aburrido todo.
1: Loma Linda, saludos. Bueno, Loma Linda anda solicitando su música. Bueno, saludos. Ahí para Juan García. Hola, hola. Hola, Juan García, saludos. Bueno, así que saludos ahí para cada uno de ustedes. Así que muchísimas gracias. Ahí para todos los que estuvieron en sintonía total. Bueno, ahí todos los que andan en sintonía, saludos. Bueno, así que yo ya me despido. Así que aquí va. Se va a quedar la Mari con ustedes. Porque yo ya me voy. Muchísimas gracias ahí para todos los que nos acompañaron en esta hermosa hora de la tarde. Bueno, así que nos saludamos hasta mañana. Feliz descanso ahí para todos y les dejo con esta música a sugerencia de Neymar y la música a sugerencia de Fernando Gómez. Juan García dice: feliz descanso, Telmita. Bueno, gracias, Juan García. Así que nos saludamos hasta mañana.
0: Así que feliz retorno a casita, Telma. Y aquí seguiré, pues, complaciendo a los que todavía falta o ya no hay Telma.
1: Ay, todavía, bueno, Mari.
0: Vamos las dos, Telma.
1: Ay, todavía.
0: Bueno, ahí dice, aquí me quedaré yo con ustedes todavía. Así que saludos y para todos y feliz retorno a casita, Telma.
1: Bueno, ahí para el George.
2: Chomita, saludos, Chomita, dice que todos saludos, cambias ahora, a ver, empezamos a las 7:01 AM, mi primer audio, te can talk with el chueca, todo, apenas llegando, yo si quieras, quiero primero su música, yo, no, así si no, así que ya llegó tu jefe, tu termo, ya se va a creer, como quien comienza todos los días, cuachiri, como crees, chac, pues, cuach patrón, yo creo que es gran cheque de mit, de José Ramos, todo el día estamos aquí, pues, ya me cubrí el silencioso, todo el día con la Igor Chitec, saludos, Mari, saludos, como hace Pellín, el primazo, quién sabe, está aquí, todavía ya no, pero
0: bueno, ahí estamos, Telma Tecatulica, Yacher George, ya.
1: Ajá, sí le dije.
0: Sí, ahí estaba, ahí desde la mañana en horas de alabanza. Pero quién sabe, ni cuota cuyata cuesta la que está cantando.
1: Ya, su llanto cuesta la. que entre ejes cubrirle George fijaré en que la suya está con los audio la red después shit.
2: Bueno, pues salud para ese primas a tono aventurero que chuca chuca chican wey que ya botamos wey chican para que no dan su nombre pues acá me decía como se llama George Serat George de pique Jorge que en español pero Jorge Serat y después como se llama George Serat George pues sí aquí George en inglés pues el más conocido pues George Serat el blanco pues hijos ya coche que ya dice que tu defensa Ton Aventurero. Ese cabrón cambió su nombre. Aquí está mucho mita. Que viene un de. ¿Qué era? Acá ahí, no pares. Mi novia bonita.
1: Bueno, ahí estamos muy bien, así que saludos ahí para todos ahí para el Jovi. Termita feliz noche hasta que apuntaste mi música. Saludos Jovi. Ya mero, Jovi, aguanta. Otro poquito más claro que sí, te apunte. Antonio Juárez.
3: Muy buenas tardes. Saludos, Mari. Saludos, Telma. Aquí estamos siempre en full sintonía. Aquí al millonazo. Saludos para este George Serat. La neta que sí, tiene razón aquel. Nosotros temprano estamos ahí en silencio. Y el MIT también ahí anda. Saludo, vámonos recio. Ya pone su música el Dios Sarat porque yo escucho ya crack hoy. También saludo para el José Ramos.
2: Y ahí yo.
1: Falta, va a llegar su turno, Antonio Juárez. Pero aquí lo tengo en la lista. Bueno, así que muchísimas gracias ahí para todos. Así que en esta música sugerencia de Neymar y la música sugerencia de Fernando Gómez. Así que feliz noche ahí para todos. Nos saludamos hasta mañana.

Pues ahí estamos, hemos escuchado la música solicitud de... La música solicitud del Fernando Loro Aventurero. Hola, hermosa marica, que rumbo al descanso. Loro Aventurero, a huevos. Y más, a huevos. Saludos, Saludos a Telmita. Si puedo con... Tú ya sabes, dice, no, pues la Telma ya no está, Loro, ya se fue. Ahí para el Toño dice, dos corridos de Chometa, Paranda de los Alegres de la Sierra y el Bazucazo de Tigrío. Saludos ahí para el Toño, ahí se encuentra en sintonía. Saludos también ahí para Eduardo Tuy, dice por acá, nos manda o nos solicita su música, no sé si estás en la lista o todavía no. No, pues no. Ah, no, el Toño, estás en la lista, Toño. Bueno, nos vamos a ir con las complacencias, así que el saludo sigue para todos. Y viene la música solicitud, Alan, ¿estás ahí? Alan, ya no está este Alan ahí, seguro. Y hace rato estaba diciendo, ¿cuánto tiempo más en mi música? Decía, pero ya llegó su turno, pero quién sabe si sigue ahí todavía. O no, Kenchaen, pues. Vamos a ir con la música solicitud de Alan. En cambio, tú de Tierra Cali hasta mi final del Trono de México. Complaciendo y la música solicitud de Juan Ushlag. Lo más

0: Eso, hemos escuchado música solicitud de Juan Luis Schlag. Saludos para Carol, mami. Ay, ay, ay, mami, ¿qué hace? ¿Dónde andará el Alan? Yo aquí complaciendo al Alan, y creo que pues ya no está. Bueno, ahí saludos y para todos. Y nos vamos con la música solicitud de Juan Luis Schlag y la música solicitud del Toño de la Bonibrea.
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pues vamos a continuar, mi compa, pariente. Vamos a seguir adelante con más corridos chacalosos, viejo, chacalosos. Y ahí le va un bonito saludo para toda la raza bonita del bonito estado de Sonora, pariente. Y ahí le va este bonito corrido, mi compa, claro que sí. Un corrido que compuso un viejo bigotón, que por ahí es muy conocido por todo, viejón. Hágale pues, oiga. Y un saludo para mi compa Melchor, hombre, dice. Ahí le va, viejo.

0: Bueno, ahí estamos, hemos escuchado la música Solicitud de El Toño. Ahí para Abelino, yo aquí sigo, pero mi saludo ya no sigue, en serio. Ahí para Juan Oshlag, otras más. Juan Oshlag ya quiere segunda ronda, tú, y tengo muchas complacencias que han solicitado música desde la 1 a 2 de la tarde, ni ha sonado. Bueno, ahí estamos, así que saludos. Ahí para el Frank Talk, nos manda ahí su audio.
1: Está. Es estilo tú la chacatita y junta la vaina. Este chacatita, échame una rola. Échame una ahí. Chiquilla bonita de los buques.
0: Ya no hay tiempo, Toc. Es que me voy yo para el baile todavía y ya me están esperando. Fuerza, Toc, lo siento. Alan, no digas eso, Mayo. Ando manejando al 100 millas por hora, en serio. Caramba. Ahí para nuestro patrocinador, dice hola, hola, saludos, aquí seguimos en sintonía después de la primera jornada del día. A poco, Loro el Aventurero, oye, hermosa Mari, dos corridos bélicos de los paniqueados de Oaxaca por mi familia, otro de los farmers de la changa, sale hermosa Mari, saludos, ahí, saludos, sigue para ti. Bueno, así que saludos, sigue para todos. Ahí para nuestro patrocinador, Mario, favor, compláceme con esta última canción, Logré de vieja de los temblores. ¿Cómo así? Logré de vieja de los temblores. ¿Qué música es esa? Ah, caramba, nunca he escuchado yo eso. Es una música de este año, como logré. Dios mío santo. Logré de vieja de los temblores. Si no estoy mal, creo que se refiere a la música Volveré. Este Dios mío, santo. Ay, no. Bueno, ahí estamos. Saludos, volveré de mi viaje. Ay, ay, ay. Julio Cos, buenas noches, Mario. Buen descanso, dulces sueños esta mañana. Ya con la música de Frank Doc. La misma música esta mañana, Mari. Dice. Hasta mañana, Julio Costa. No, pues yo me voy para Momos todavía a disfrutar el baile de Brangle. Ya inició Brangle. Ya inició y a mí me gusta Brangle. Voy a echar un ratito el baile allá ahorita. Así todo. Por eso ya me voy, ya no. Puedo complacer en la música, escuchen ya, apenas inició Brangle. Esto es allá Momos. Santo Dios, con esta música yo sí quiero bailar. Ay, ay, ay, en tu mirada. Así que casi arrancó Brangle. Ya está el checha, jugar un bailer y regreso otra vez a mi sock porque ando engripada. Porque ando engripada. Ay, Bravelino dice, por cierto, ¿cómo sí? Agrado desde desear a tu patrocinador por el luz verde que me dio hace rato. Dije la primaza, pero solo se hizo la loca. Hasta incluso estaba enojada la primaza con el patrocinador. ¿Por qué? ¿Cómo es? Al patrocinador, dice, por luz verde. Estaba enojado la primaza con el patrocinador. ¿Por qué? ¿Qué hizo? ¿Cómo? Memito, ¿a poco? Sí, Memito.
2: Bebé, mi amor, bebé, a disfrutar el Brandly. Sacrele, huetet, sare, déjala ahí. Bebé, a disfrutar.
0: No, sí, me voy al ratito. Es que me salió una cita, imagínense. Paso por ti en las 7:30 y me dijeron, bueno, en Charen. No, pa' quien chao, aunque ando en gripaza, pero pues ya me voy. A bailar un rato. Josephine, ¿cómo te fue el chuchule? Mira, te gustó, dice. Me gustó, porque fíjate que no, llegué ya sin gripe, pero ahorita siento como que ya otra vez, entonces. Ya bailo a crack, así que voy a echar mi bailazo ahorita. Nada de gripa, afuera gripe, afuera gripe, afuera gripe. Bueno, vamos a ir complaciendo la música de nuestro patrocinador y la música solicitud de Rome. Rome está allí todavía, Rome, o ya no.

Bueno, hemos escuchado ahí la música Solicitud de la Rome. Abraham Sepin dice: ¿Estás seguro, Chochel, que por ese caballo es doble carne?

Ahí estamos, caballo. Azucha, huele, recae, richuericha, que me vaya yo al baile, dice. Es que. Dice, ¿estás seguro, Jochelle, el qué? Porque ese caballo es doble cara. Luego sale con sus berrinches, dice. Es lo que yo digo, que levanten la mano los que no me quieren ver bailando. Chincha, pero pues bueno, es en momos, yo creo que pues no conocen qué producciones hay allá, chacha. Ay, saludos, Loma Linda dice, ayos, Guanimá, no dejo mirola, dice. Ah, ¿estás en la lista, Loma Linda? ¿Solo que falta? ¿Llega tu turno? Eduardo, tú y un destape la Rome Chai. Ahí estamos, Rome, de parte de Eduardo. Sí, ahí anda la Rome todavía, yo pensé que no. Dice, aquí firme andamos, firme y para adelante, dice la Rome. Bueno, nos vamos con la música solicitada de la Elizabeth. Y la música solicitada.

estamos? Continuamos, señoras y señores. Reciban el cordial saludo de parte de su amigo Narco Antonio Ruiz. Esta canción es un poquito más alterada, no es tan romántica, es una baladita rítmica, ¿verdad, maestro? Vámonos con esta, muchachos, se llama El Baleado, a ver qué les parece esta versión, maestro. ¡Vámonos!

Bueno, ahí estamos, así que saludos para todos los que se encuentran en sintonía. Así que ahora sí, pues gracias por la sintonía que nos brindan. Y yo aquí me despido con todos ustedes. Esto fue todo por hoy, gracias por la sintonía. Y aquí me despido en esta hora de la nochecita. Saludos para la mita en sintonía, dice por acá mi locutora por Mirola. Aquí al 100 man, ¿qué? Manda tu música, me dijo el James, dice. ¿Qué tiene que ver el James acá? Una cosa, ¿cómo no? Si hay producciones, ahí está. Dice, en serio. No sabía. Tú, Julio Cos, yo me voy a ir a dormir ahorita. No voy a ir al concierto. Achito. No se preocupen, yo voy a ir a dormir. Pasen una feliz noche. Me despido con la música solicitud de Eduardo Tuy, la música solicitud de Loro. Al Jovi dice, o sea, de mi música ya ni hablamos, Jesús. No, ahí sí ya no hay cariño por la audiencia. Hoy sí te dejé saltado. Sus padres, sus tat. No, hoy sí te dejé saltado, Jovi. Es que sus letras latinas no veo yo. Tú ibas atrás de... Déjame ver. Tú ibas atrás del Toño, adelante de la Rome. Pero ya te salté. Ay, achú. Bueno, no te preocupes. Ahorita voy a convencer. Chiquito Verde, Chumita, me confundí. Es que mandó mensaje el Miti. Eso fue ayer. Me pidió luz verde y hasta ahora lo respondí. Dice, ah, caramba. Allá todo, Chamita. Hasta mañana, dice. ¿Me vas a poner mi música, mi locutora? ¡Oh, sí! Pero primero va a sonar su música al Jovi, la música del Eduardo, la música del Loro, luego tu música tuyo y a dormir todos. Así que saludos para todos, pasen una feliz nochecita. Yo aquí me despido con todos ustedes y hasta mañana. Así que feliz nochecita para todos. Así que tengan un buen descanso a todos los que se encuentran ahí en sintonía. Y ahí nos estaremos saludando en otra ocasión, Yashkin. O sea, mañana pues. Así que pasen una feliz nochecita. Y hasta mañana, que me despido con la música solicitud de la música del Jovi, música solicitud de Eduardo Tuy, Ayep del Loro y del Mita. Así que feliz noche, hasta mañana.

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0: Escúchame, hijo. ¿Te gustaría que regresáramos a vivir a México?
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0: Mira, doble.
1: Dímelo, Luis.
0: Espérate, hombre, déjame llamar a Sa. Mira, Sa. El de Music en conferencia. Hablé con Bad Bunny, está con J Balvin y con Rick Royce en La Romana. Con todas las babies de la República Dominicana. ¿Qué vamos a hacer? ¿Qué digo yo? ¿Qué vamos a hacer?
1: Me llama y se te da lo del
0: Dale, voy a llamar a Sensi para que se te dé lo del
1: Dale, llama a Sensi.
0: Dale, vamos para allá. Drop.

0: A mí me gustan los corridos porque son los hechos reales de nuestro pueblo.
1: Sí, a mí también me gustan porque en ellos se canta la pura verdad.
0: Pues ponlos pues.
1: Órale, ahí va.

0: Bueno, hemos escuchado de la música Solicitud de Alan. Saludos para Fran Gómez. Dice: hola, buenos días, mi hermosa Mari, ¿cómo estás? Que tengas un excelente día, feliz día jueves. Aquí estoy escuchando como siempre. Saludos de full sintonía. Saludos para ti, Frank Gómez. Aquí, pues, algo mal o bien. Bueno, saludos, Frank Gómez, más o menos. Ahí para la mariposita enamorada, dice: hola, hola, saludos, hermosa. Hola, mariposita enamorada, saludos para ti, mariposita enamorada. Hasta que aparece casi, casi al año. Saludos cordiales, eso lo vamos. Y el DJM ya nos manda su audio.
1: Chomito, chomito, buenos días, qué tal, cómo estás? Aquí andamos ya en sintonía, te vienen los saludos. Es que, saludo para la patrocinadora, mi hermana, la chica Pop. Así que aquí andamos al 100, aquí vamos a estar escuchando y saludos.
0: Ahí estamos, saluditos, DJ MJ le manda saludos a su hermana. Dice: hola, buenos días, dos reggaetón azul de Jake Balvin y Alexis Fido, el tiburón. Tengo luz verde con mi hermana, dice, quién sabe. Tu hermana no ha dicho nada ahora, DJ MJ. Ella no ha dado nada de luz verde. Vaya todo, DJ MJ. Julio Costa dice: saludos, Mari, gracias por mis complacencias. Me gusta tu fondo. Salud y vida, dice. A busca todo. Ahí para Joby dice: no te preocupes, mi amor, tú me puedes saltar cuando quieras. Bueno, ahí te va, mi amor. Dos de músicas, Leandro y Leonardo. Paz en la cama y piensa en mí, dice. Hola, saludos a mi cuñado DJ MG, dice. A mi cuñado, dice. Bueno, nos vamos con la música Solicitud de Alan y las dos músicas a Solicitud de la chica UF, según, o es del Alan o es de la chica UF, que eso no, quién sabe. Pero bueno, vamos a ir con esta música, el baño de Enrique Iglesias, y viene la música de Plan B, es un secreto, y viene la música de Los Greys, un beso pequeñísimo, complaciendo con estos temas.

Hoy estamos finalizando ya a las 7 de la mañana y 51 minutos en toda California. Ahí para mi amistad no tiene precio, saludos, saluditos. Ahí para Carol, mami, gracias de nada. Ahí para la mariposita enamorada, tienen aquí de nuevo. Me fui a trabajar en otro lado, no permitía teléfono. Corazón, quisiera venir, no se podía, pero aquí de nuevo, mami. Un saludo para mi tigre hermoso, guapo. A caramba. Ahí para el tigre hermoso, guapo, dice. Tigre, ¿estás ahí, tigre? De parte de la mariposita enamorada. Te manda un saludo, dice. Alan dice, gracias, Mayo, por las rolas. Saludos a Miguel Chos, saludos al tigrillo. Y saludos al caballo, unos vasos de chocolate bien caliente para ellos, Mayo. ¿A poco hay frío allá ahora? Ahí estamos. Hay frío, Alan. Bueno, nos vamos a ir con más de las complacencias. Viene música solicitud de la chica sonriente. Tú no sabes de Libra y adiós de Bronco. Y viene música solicitud de...

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0: No hemos escuchado la música solicitud de El Beat. Ahí saludos para la rancherita misteriosa. Alan dice, ¿quién será el tigre hermoso, guapo, mayor? Porque lo que tenemos aquí ya no es hermoso de tanto manoseo que le hacen. Bueno, dice, yo no sé del chocolate mayo, solo escucho que pidan chocolate bien caliente para los compas y yo nomás sigo la corriente. Dale shot de vodka y con mucho hielo entonces, mayo, dice. ¿A quiénes? ¿Quiénes? Ahí estamos. No sé de qué tigre. ¿Es el tigre que nos tenemos, que el tigre que tenemos aquí? ¿O es otro tigre, mariposita enamorada? Porque dicen por acá, ¿quién será el tigre hermoso, guapo? Porque lo que tenemos aquí ya no es hermoso de tanto manoseo que le hacen, dice. Chema Vicente, hola, hola, saludos, hermana Chumeta. Así Daniel Mion, saludos al tigre, al chocito y al Leo. Uy, dice, bueno, saludos, Chema, bienvenido, ya estás acá, Chema, saludos. Ahí también saludos allá para el tigre.
1: Me siento muy contento, me siento muy feliz, porque ya encendí mi tuning y estoy escuchando mi chomita. Oh, oh, oh, oh, oh, oh. buenos días, mi chomita. Buenos días, ya shun picha wich mich, ya shun picha wich kincha. 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Chomita, buenos días, feliz viernes, digo, feliz jueves, juevesito alegre, alegría, alegría. Ay, ay, ay, mi mariposita, ya está mi mariposita, gracias, gracias por el saludo, mi mariposita. Mariposita, nos vamos en la montaña. ¿Sato? Catrapic, catrapic, catrapic, catrapic, de tigre. Gracias, gracias por mi saludo, mariposita, gracias por mi saludo. Quédate aquí con nosotros, mariposita, quédate aquí con nosotros. Apa, mij, mrij, se pone chido aquí, pa, apa. Es que la mariposita, ojalá, ojalá se quede aquí. Bueno, bueno, ya te mandé mis músicas, Mari. Hola, música, la fuerza del engaño. Escucha de más Marcela Moreno Cheja Togan, Ugan Iskia, Regubir, Katabik la, Katabik, Katabik, Lemusla Katok, Skinchutwech, Chpamin, Chirkmantak Nuak, Cha, Helkutavicha. Bueno, saludo Tejanita, saludo a Elvira Hernández, saludo a Mama Carol, Carol, Carol. ¿Por qué no estás pendiente de tu hijo, Carol? ¿Por qué no estás pendiente a tu hijo, Carol? ¿Por qué? Mi padrastro, porque él le vale, porque ya soy su hijastro, pues le vale, porque no soy su propio vitamina, no, ¿cómo se dice? Su propio, ¿cómo es la palabra? Se usa, va, su propio hijo, pues. Y saludo a Eduardo Utuy, saludo a Ismael, saludo al Chema, saludo al Barruchín, al Flaquito, la ¿cómo se llama? La rancherita, saludo a Genau. ¿Quién más? Ah, Chocito. Y bueno, es todo. Gena. Oh, salúdame a la Sebastiana Utuy. Ya tengo Gina Nasha Liche Makincha. Y saluda a mi prima Mari Oshlach. Bueno, ella creo que todavía no está en sintonía porque a las 8:30 le raro en Kuchiyakas Katokin se está tan mal cal. O me acabo de chamar un viaje ya. Traen en tierra la campaña y cuando. Ya toco una outfitas. Ya me sin chiquillo chuplaje de Uchil. Bueno, gena, ahora sí. Ay, saluda Ismael. Salud Ismael. No sé por qué Ismael siempre. No sé si usó un Colágex Ismael. Ay, ay, ay, ay. Ay, ay, ay. Estoy subiendo en la escalera de 20 pisos. Imagínate, mij, 20 pisos. Y voy subiendo las escaleras. Imagínate.
0: Bueno, ahí estamos para el Tony. Mariposita dice: va a ser difícil, Tony. Imagínate, es una mariposa. Ellos. Crepe piclaquea, imagínate. Allá tu tigre. Ay, bueno, ahí estamos, saludos para el tigre, para la mariposita, dice, para la esquia, chajé, el cotabor muscha, ahí para María Ushlagua y Sebastiana, dice, saludos, ahí estamos, para el Tony, ahí para el pinche Cepillo, buenos días, Mari, vamos, recio, por cierto, Mari, ánimo con esa gripe, dígala, fuera de mi vista, ya le dije, pero nada. Ahí para, dice, saludos María, que seguimos ahí, pinche cepín. Ya con una medicina, pues esperando, Dios que sí, me ayuda, ya al ratito voy a estar ya más o menos. Ahí para la mariposita, dice, mami, dile al tigre que se porta bien, su destape de sandía. Ahí estamos, Tony, dice mariposita. Dice, el tigre es un poco travieso, nena, dice, ahí está, escuchaste, tigre, eres travieso, por eso, dice. Ahí para el Tony, no, Ronaldo Hernández.
2: Chomita, saludos, aquí con sintonía, que venga dos músicas, si te da tiempo. No puedo negar con brindis, y temporal de amor con Leandro y Leonardo, saludos.
0: Bueno, ahí estamos, saludos, ahí para Ronaldo Hernández, ahí para Gómez Tuchaberino nos manda su audio.
3: La programación está muy excelente que nos da el innombrable, qué bueno que no ha aparecido porque manda 40,000 audios y ninguno tiene chiste. Buenos días, pues.
0: Ahora sí, que empiecen a verte, que en dos pilas con arena electrónica, con a ti, chico, lo anda invocando, ajá, sí, era el Tony, anda ahí invocando. Ahí para Elizabeth, dice, gracias por mi música, mija, saludos, mami chula, dice. Eduardo, buenos días, mi chomita, tres chachas, ahí, feliz jueves para todos, saludos, sigue para Eduardo. Bueno, a ver si te dan luz verde, pues. Alan dice, bueno, nos dice por acá Alan, se dice, no soy su propio leche, Tony, ¿cómo que no soy su propio vitamina? Achetó Tony, dice, Carol, dile a mi hijo que se porta bien porque ya me hablaron, dice que dijo unas cosas allá y lo corrieron, Tony, pórtate bien, dice. Angelita misteriosa, dile al Tony, gracias por mi saludo y un saludo para él. La mariposa enamorada dice. Ahí nos dice por acá. Dice, creo que me voy a quedar, mami. ¿Segura? Juana García.
4: Hola, Mari, buenos días. Saludos a todos. Salúdame al Baltasar Pop. Y al Oscar Velázquez y al Tony, saluditos para toda la tejanita también, saluditos.
0: Hola Juana, saludos, sigue para ti Juana. Bueno, ahí para Oscar Velázquez, buenos días Mari, saludos, espero que pronto te mejores, ahí para toda la audiencia, saludos Oscar, gracias, ahí saludos ahí para Alan, dice, tuve que mandar mis manos ayer mayo para que no aparezca aquí el innombrable, ¿qué? Tuve que ¿cómo es? Ay Dios mío, tuve que manchar mis manos ayer mayo para que no aparezca aquí el innombrable, ¿en serio? ¿Por qué? ¿Qué pasó pues? ¿A poco sí? No, pues eso sí, ese sí me gusta entonces. Ahí para Tony el Tigre nos manda ahí su audio.
5: Papá Alan, es que me confundí, hombre. Quise decir así, pero me confundí. Ay, que hola, fin a tu salud, la Elizabeth Eruk y a su Belino. Saluda, Belino. Tuyo.
0: Ahí estamos, ahí los saludos. Dice, George Zarate, esos saludos, Mario, feliz jueves, saludo para todo, ya listo para escuchar, hola, hola, saludos, bienvenido, vamos con todo. Ahí para Carol dice, luz verde para el chico, uff, dice. Ahí para Abelino nos manda ahí otro audio. No, pues Abelino ya se fue. Ahí para Alan dice, la Telma te va a decir lo que pasó ayer, va, ya dijo entonces. Al rato le preguntaré. Isba, muy buenos días, la madre, feliz jueves. Iniciamos el día de hoy. Destápame una Monster para quitar esa pereza, cha. Saludos a mi primo Tony Pastor. Saludos, primo, primo, dice el Isma. Para ti, Isma. Ahí para Abelino dice, pon otra vez ese audio para la Elizabeth, dice. Help, help, Cutahuicha, dice. Ahí nos manda acá el audio.
3: Tensión, tensión, tensión, dice la Elizabeth Gómez, que ella conoce un pájaro de San Cristóbal, dice. Achito.
0: Así es, Elizabeth, el catabi, ese audio, dice. Ay, para Elizabeth, te dice unos saludos. Un saludo a nuestro Abelino, mi hija, de Luna Monster. Ahí estamos, chavalino. Todo por el pájaro negro, dice. Te ganaste de ahí tu Monster. Bueno, nos vamos a ir con las complacencias. Vamos a ir complaciendo. Ah, caramba. Dice Oscar, saludos para Juana y Baltasar, saludos para Juana y Baltasar, dice. Ahí para Elizabeth, dice, jaja, Belino, qué bruta, jajaja, dice. No, Elizabeth, dice que sí le gusta, le encanta escuchar ese audio, dice. Vamos a ir con la música solicitud del Minty, viene una música solicitud de, del pinche Cepín.
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0: Marco Antonio, muchas gracias. Qué placer, qué honor. Gracias, hermano.
1: Yeah, yeah, yeah. Daddy.
2: Pues ahí estamos, hemos escuchado y la música a solicitud de LSP. Ahí para Eduardo Tú nos manda su música y para Elizabeth dice, no es negro, es pinto, jaja, en serio. Decía que era negro. Ahí para el John Tony.
3: Tensión, tensión, Tirio. Salida día domingo 5 a.m. en punto. 5 a.m. en punto. Buenos días, Mari. Saludos para todos los que están en sintonía. Aquí estamos de nuevo otra vez. Como siempre, no podemos reportar diario, pero aquí estamos en sintonía. Por favor, dos canciones a tu gusto tuyo. Ándale, pues. Fierro. Todo para adelante. Ya no vamos. Ya nos fuimos.
2: Ay, ese milagro. Saludos para el León Tony. Ahí en sintonía.

Gómez, tú, Chabelino, dice: hartas gracias por el saludo que mandé el guapo de Progreso, el hermoso, chulo, sin la, ¿cómo se? Sin la H, dice. Ahí te hablan ya, tigre. Bueno, y saludos, sigue para todos. Nos vamos con la música a solicitud de la música solicitud del Cepín, y viene la música solicitud de Eduardo.

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0: Bueno, estamos finalizando ya 8:53 minutos. Saludos para nuestra patrocinadora. Saludamos al DJM que nos manda ahí su audio.
1: Chupita, chupita, saludame de nuevamente a mi hermana Carol y el caballo, y para Alan, y saludos para Liobi, para ese Mit, y saludos para el chiquito verde aquí. Al 100. Quichalabón.
0: Ahí estamos, ahí los saludos ahí de parte de el DJ MG. Allá Shitocha, Shitoru, saludo. Seguimos ahí con las complacencias. Vienen las dos músicas a solicitud de la rancherita misteriosa y una música a solicitud de el Tony y el Tigre.
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Bueno, hemos escuchado hoy la música Solicitud del Tony. Para el Cepillín dice: gracias, somos por las complacencias. Saludos, aquí seguimos el millón. Con Nacho Mis dice: saludos, pinche Cepillín. Ay, para Alan dice: Tony, ¿qué hicimos con tu mamá en la noche? Me encontraste muy cansado encima de sus montañas. Gracias, DJ Emily, por el saludo, dice. Gato Félix, saludos, y para el Gato Félix. Complaciendo música Solicitud del Tony y los dos músicas a Solicitud de El Juan Uchilag.

0: Bueno, estamos, así que estoy acá, no me ha pasado nada, no me he desmayado. ¿Cómo estamos con las músicas acá? Porque hoy sí ya me perdí, creo que sí sonó la música de fondo, ¿va? Y luego empezó a sonar la música de Jovi, es la música de Jovi que dejé programado acá. Entonces, ya me perdí con esta gripe que ando ahora. ¿Dónde? Era la música del Jovi, sí, sonó la música del Jovi. Pedí favor que me deje que me vayan a programar las músicas ahí porque no quiero, mis chips se quedan en silencio. Nomás que llegaron pues unos comités acá conmigo y no quisieron pasar. Pues les hice pasar, nomás que andaba yo sola en casa, ¿va? Estaba sola, ahorita ya no. Entonces, sí, pues sí escuché, pasó carro y todo, pero no sabía que me estaban buscando. Entonces, y como yo acá ando con la música y ando mal, Dios mío, que tots. Y luego ahí estaban tocando la puerta. Y luego, ¿será que es acá? Yo me salí y cuando veo, sí, son unos comités, pues llegaron acá. Y pues como andaba sola, yo pensé que, no sé, solo fui a ver. Pero bueno, les dije que pasaran. No vamos a pasar. Utsuachiri, que ya. Utsuachiri, dijeron, va, entonces. Por esa razón, salí. No me ha pasado nada ni nada. Y como les digo, pues acá, como les había dicho, como les había comentado, de que, bueno, yo no digo, pues, o sea, nunca he dicho, nunca yo he, digamos, publicado que vengan todos, que vengan todos. Ay, no. Bueno, vinieron ahí, pues, a dar una invitación, va, para una transmisión con los comités, y de igual manera también dijeron acá que necesitan una colaboración mía. Dios mío. Ya ni ya tengo un chomachi que regir el traje para el 15 de enero. Te va que no. Estamos una colaboración tuyo, Kenchushik. Pero bueno, pues bueno, no podemos negarlos a las personas, lo que vamos a poder ayudarlos, pues ahí estamos. Por esa razón llegaron acá los comités del Instituto Básico, llegaron acá para pedir una colaboración, o sea, hacia mi persona, no hacia ustedes. Por eso, entonces, pues bueno, ¿qué vamos a hacer? Ya ven, siempre es así. Y pues así, entonces, por esa razón ya solo estaba sonando y sonando. Lo bueno que había ya programado música. Hay veces yo nomás ahí empiezo a programar, solo programo las músicas que va a sonar. Como son tres músicas y luego suena a fondo, tres músicas suena a fondo. Entonces yo dejé programado unas músicas acá. Por esa razón no se quedaron así en silencio. Bueno, ahí estamos, así que saludos. Sigue para Alan. Dice por acá, Otumbayo, cuéntanos cómo fue tu primera vez que agarraste una paloma grande y negra en un carro para que se te quita esa gripe mayor. Dice, no, en primer lugar, nunca en mi vida he visto yo una paloma negra, Alan. No he visto una paloma negra. Dice acá, grande, no. Hace ocho, este domingo que pasó, les conté, pues estábamos en el carro y de repente entró una paloma, pero es la paloma que traen como color gris, su cuello es como verde, o sea, y así, entró con nosotros, lo agarramos, y luego se fue volando, y así, allá toda la... Pero pues bueno, allá en Estados Unidos tal vez existen palomas negras, pero yo no he visto, y más que yo ni salgo ni nada. palomas blancas y así el gu gris, sí hay. Alan dice, Miami Roxy se echó una su truck nice ayer en la noche. Se terminó un 12. Ahorita le duele de su cabeza, en serio. Ay, chula. Ahí para el Jovi, saludos, dice. Creo que, oh sí, aquí está, dice, corazón, dale una su destape de modelo de Heineken al James, al Meat, para que se quita sus crudos. Y el DJ MD, gracias por mi saludo, dale un su destape también. Ahí estamos, saludos para el James, para su cruda, dice, un destape de modelo. Dice DJ, gracias DJ MD, gracias por mi saludo, su destape también, dice. Ahí estamos, para el DJ MD. Ahí para Lisma, arriba ese ánimo, Tony, así es la vida, cha, dice. Para Tony, el tigre nos manda ahí su música, su audio.
1: Oh, tía María, tan bech que era padrastro, mamá Carol. Ashashkan, ejercicio, choco por la toca el lago en la mañana, freaking Toinger. Uy, shinkusik. Charan padrastro, te cantón, dele más, uff, más Alan, más, uff, charan mamá Carol, chesh castrequi, pero, te cantó, chesh, tranquila, chesh, cantó en, ya ejercicio en el canon, ya es carwa, ya pues, no hay, y en gaibic, te culo, y chancha. Te cuida padrastro, shausach in mamá. O ya sea seguro, ya otro padrastro, ya abre el wagon ya. Que igual que en virgen todo, mamá. Y te cantó eso, más, eso, más. Chan, mamá, Carla. Ya se mueve, chicken. También te echaba mi hija, ¿no? O yo, de plano, yo a mi mamá, Carla, le gustó el maltrato, pues. Porque el Alan, cuando cutijo la kepshiputruji, se pone violento con mi mamá.
0: Alan, katosicha, toni, shashkiyache, wircha. Por eso se puso violento tu padrastro. Ayatori, Alan, si no te acuerdas lo que pasó ayer, eso fue lo que pasó, dice. O sea, el orgullo, muy buenos días, corazón. Saludo con esa música de Leandro Leonardo. Ya es rico saber que se acerca el fin de semana. Desde aquí, todo en paz. Eso es pura vida. Ochalanta, crocan chiquia. Frank Gumi, saludos. Juan Ushlag, dos músicas. Ya no hay tiempo para más músicas, Juan Ushlag. Alan Dixie, Mayo, Miroxi se echó una su uno, ya estaba. Ahí para el chiquito guarda, buen día, lo de tu colaboración, tú dales, enfócate, ¿cómo sigue? Lo de tu colaboración, tú dales, enfócate, ahora lo de tu traje, no te preocupes, acá nos encargamos, solo ve pensando qué color, qué diseño, achato, mi locutora favorita. Seguro, chiquito verde, ya escucharon, dice que el chiquito verde se encarga de mi traje, dice. No, yo, ay, no, pues, que Dios nos ayude, pues, de nuestras colaboraciones, porque falta, voy a dar la cuota de que tenemos cada año, bueno, eso sí, cada año, una cuota de lo de la iglesia, porque nosotros siempre damos una cuota, y va a ser a finales de agosto, creo, si no estoy mal. Y más que me piden una colaboración, ay Dios mío, me desmayo. Janet's tremendo grip, chua. Me pidieron colaboración y tengo que dar una colaboración, o sea, lo que pidieron, pues, sobre, pues, para los niños ahí en la escuela y todo, o sea. Pero bueno, ¿qué hacemos? Carolina, gracias hermanito mío por mi saludo. Ahí para Julio Cos, saludo cordial, y ahí para Julio Cos, ahí para la Tejanita, saludos. Bueno, nos vamos. Hola, Juana García nos mandó ahí su audio.
2: Hola, Milagro. Antonio, Juan Ushlag, Juan Antonio, no sabemos nada de ti, te desapareces mucho.
0: Y Antonio dice. Y Antoni, sigues vivo, ya no sabe nada de ti la Juana García, dice que te extraña mucho, mucho, mucho. Ahí para saludos y para Juana Isla, no, Juana Isla, que todo Juana Isla tiene tremendo creep y me sales con tus mamadas, diría ahí el caballo. O sea, el orgullo dice, ¿sabes qué, corazón? Te recomiendo que vayas a ver tu traje por adelantado, ya si hay resto de dinero, ocúpalo para tu colaboración. No, pues qué bueno que si fuera, pues mañana mismo me iría yo a comprar mi traje si fuera que tengo así como tú dices. Eso sí sería bueno. ¿Sabes qué, corazón? Te recomiendo que vayas a ver tu traje por adelantado y así hay resto de dinero. Pero obvio que sí, o sea, sería así. Que si fuera que ya tengo ya para el traje. Bueno, yo sí tengo que ir por mi traje. A ver, si me sobra, pues dejo para la colaboración en Changri. Pero el problema es que ni tengo para el traje, ni tengo para mi cuota de la iglesia, ni tengo para la luz, ni tengo para el internet, porque ya casi me va a venir a cobrar ¿cómo se llama el internet? Y lo más peor, se me había olvidado pagar la luz, no puede ser. Y a la otra semana viene otro recibo. ¡Ale! Tengo que pagar aquí a mañana la luz, porque si no lo pago, pues o sea, no pasa nada, simplemente que tengo que pagar 2 meses al otro mes, que o sea, este mes de agosto. Entonces, pues ya más me cuesta pagar 2 meses que pagar un mes ahí, solo que se me había olvidado de verdad. Apenas hoy se me recordaron. La luz falta, se paga. ¡La luz! ¡La luz! Dios mío, que no. ¡Ay, no! Y luego, pues ya llega la fecha de pago de internet. ¡Ay, Dios! Páguenme la renta, diría ahí don señor Bariga, los que me deben, páguenme porque necesito dinero. Esta colaboración, Chuey. Si yo tuviera ahorita, pues yo hasta yo les daría algo pues a los comités. Pero no sé, en vez que pues me sentí mal, pero bueno. En vez que en retalo, calak, no se preocupe, yo sin que ahí para el mito.
2: Padre, yo...
0: Mit, no te escuché nada.
2: Padre, yo...
0: Adiós, Mit, la verdad yo no escuché lo que dijo el Mit. Bueno, ahí estamos, así que saludos para todos. Vamos a ir con las complacencias. Aquí me quedé con el Jovi. Entonces viene música del DJM, se va. Vamos a ir con la música solicitud de el DJ MG y la música porque aquí no todavía no he programado las músicas. Bueno, vamos a ir complaciendo música solicitud de el DJ MG y viene la música solicitud de Ronaldo. Bueno, vamos a ver, porque aquí no tengo esta música todavía. Ahí para José el Orgullo de su corazón, cuando hablamos contigo el día de ayer por la madrugada, es porque no me comentaste, eso pues si ya no tenemos fondo contigo. Qué bueno, si fuera así, Dios mío, qué bueno. Si fuera así, pues, yo diría, mira mi amor, mira corazón, ya no tengo dinero, por favor me lo mandas. Ahí sí, Dios santo, qué bueno si fuera, pero no, o sea, ando con la gripe y ando quebrando acá la cabeza para pagar todo eso. Ay no, ay no, mi amor, así es la vida pues. Alan dice, antes que programas las músicas mayo, estábamos desnudos por el calor mayo. Cuando nos encontró mi chiquit vitamina. ¿En serio? Vamos a ver con esta música porque la hora ya se nos va.

0: Ay, ay, ay, llegó la hora de finalizar y de despedir la programación. Así que el saludo sigue para todos, a todos los que se encuentran ahí en sintonía. Saludo cordial y sigue para todos, todos. Así que vamos ya despidiéndonos de esta programación. Gracias, seguir el patrocinio de. Gracias, seguir el patrocinio. De quién era la chica, ahí para el limite.
1: A sus padres, yo me gusta el chisme. Saludos.
0: Yo te gusta el chisme, dice. Ya ves, Mit, si fuera que tú no te gusta el chisme, no estarías aquí con nosotros, Mit. Mit. Si fuera que no te gusta el chisme, no estarías aquí con nosotros, ¿verdad? Que sí, corazón de coco. Ahí para la mariposa enamorada, pensé que ya te vas. Dice, no, aquí voy a estar yo hasta las 7 de la noche, mariposa. Yo no me voy. Simplemente llegó la hora de cambiar de programación, de cambiar de patrocinador. Entonces, ya con esta música del Ronaldo voy finalizando este espacio. Ahí para el John Tony, ya no me dio tiempo de complacer su música. Vamos finalizando esta programación, dice la mariposita. El trabajo no me deja, aquí ando, bueno, ahí estamos. No importa, aunque no puedes reportar, pero andas ahí escuchándonos el chisme. Bueno, dice luego Curialice, para la mariposita enamorada. Ahí se encuentra en sintonía, hasta luego Curialice. Así que finalizamos este espacio. Ahí es la hora de la mañanita con la música solicitud de Ronaldo Hernández con esta dos despedidas. Con esta nos despedimos, disculpen, nomás que aquí ando estornudando. Así que, bueno, cambiamos de ritmo, cambiamos de programación, vamos, bloque de música, cambiamos de programación. Finalizamos este espacio gracias al patrocinio de la

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Bueno, ahí estamos, así que bienvenidos y bienvenidas a la programación de Bloque de Músicas, gracias al patrocinio de La Tejanita, Agujitos Risueña, La Rancherita Junior, Bellita, saludo cordial y siempre nuestras patrocinadoras de la programación con Músicas Merengue. Vamos con Músicas Merengue para bailar, para gozar, para disfrutar de este día jueves, juevesito alegre. Nos vamos con Músicas Merengue, puro merengue. Con puros merengue nos vamos en esta hora de la mañanita. Saludos cordiales y para todos los que se encuentran ahí en full. Ahí saludos cordiales y para a todos los que andan ahí trabajando. Saludos cordiales para toditos. Saludamos a los pinches Cepillín 222, dice saludos y para pinche Cepillín. Ah, caramba, permíteme.

0: Bueno, ahí estamos, nomás que, bueno, tuve que atender una llamada por acá. Bueno, hoy estamos, así que saludos y para todos los que se encuentran ahí en sintonía. Saludos cordiales para todos los que se encuentran ahí en full. Estaba con el pinche Cepillín. Saludos cordiales para el pinche Cepillín. Saludos para, dice por acá, dos músicas, ¿sí va? El saludo para Julio Cos, dice saludo Mario, tres músicas ahí en la programación, dice saludo cordial y sigue para Julio Cos, ahí para Juan Oshilaj, dice por acá dos músicas, saludos sigue para Julio Cos y Juan Oshilaj, saludos sigue para el Mani, dice por acá, buenos días dos músicas, dice saludos sigue para el Mani. Ahí saludamos ahí a Jovi, dice corazón, unas amistosas ahí en la siguiente programación, sí. Ya dijo Jovi, saludos. Ahí saludos allá para Alan, dice todos en la próxima programación, saludos allá para Alan. Ahí saludamos también a la rancherita misteriosa, dos músicas Mari, dice saludos allá para la rancherita misteriosa. Ahí saludamos ahí al MIT, bueno. Ahí para José el Orgullo, dice te encargo dos sonideras y corazón. Arrancamos con merengue, José el Orgullo, merengue. Ahí saludos para Chema, dice Chomita, saludos, Chomita, hay una nueva audiencia, saludos, salúdalo por favor, recíbalo con un destape, es una muchachita, dice en serio, ¿quién será la muchachita? ¿Cómo se llama la muchachita? Saludos cordiales, se va para Chema, que le manda saludos para la nuevecita, dice nueva. Pues yo creo que se refiere a ella, pues a una mujer, ¿va? Saludos cordiales para la nueva audiencia que anda por allí. Creo que no se ha reportado, no se anima a reportar, pero es nueva, dice, así que bienvenida nueva. Porque no sé cómo se llama. Bienvenida nueva, gracias por la sintonía. Espero que aquí te quedes porque aquí está el Chema. Ay. Esta gripe no me deja hablar, Augusto. Ay, Aleio, ¿saben qué? Que toque nada, jalón bien chat en Kerkovic, jalón chupamber volcán, que no. Ay, necesito una fría. Aquí tu hermano con Monster fría, qué feliz. Porque la medicina no ayuda. Bueno, ahí para el Chema, saludos, ahí para la nueva, estaba diciendo. Así que espero, pues nomás que andaba yo acá estornudando por eso. Bienvenida y es la nueva, saludos cordiales, siga para ti, gracias por la sintonía, espero que te quedes acá con nosotros, que no te asustas, que no tengas miedo, pues acá pues nos divertimos, a veces se altera un poquito algunos ahí, pero pues qué se va a hacer, así es. Saludos cordiales y bienvenida, ahí va un destape para ti y un beso de hombre para tu bienvenida. Ahí estamos. Espero que sea mujer, no que sea hombre. Chepa. Ahí para la mariposa enamorada, dice nena, saludos nuevamente para mi tigre. ¡Ajúa! Ahí estamos. Saludos ya para el tigre de parte de la mariposa enamorada. Decía que hace rato, si el chisme se trata, la felicidad. Ahí está. Ahí para el Ronaldo Hernández, que nos manda ahí un audio.
1: Gracias por mi música, permita. Para que venga dos del grupo Rana. Aventurero yo soy. Y mi secretaria, es mi secretaria la que quiero yo. Ayayuy, chumita.
0: Ahí estamos, saludos, y para Ronaldo Hernández. Ahí para Anita Chajo, hola Anita, saludos. Ahí para el Chiquito Verde, nos solicita su música, saludos. Bueno, ¿a poco sí sabes tú de música? El Toño, digo, el Cusa, Julio Cusa, saludos desde... Te ganito, saludos. Elizabeth dice que es la muchacha atentamente Abelino. ¿Quién es la muchacha atentamente Abelino? Chema, ¿quién es la muchacha? Díganos, cuéntanos, dice atentamente el Abelino. Alan, ¿cómo sabes tú si es una muchachita, Mayo? A lo mejor es un gay. El Chema solo dijo una nueva. Por eso es lo que yo preguntaba. Pues espero que sea mujer, que no sea hombre, dije Alan. Ahí para Jovi dice 2 de oro sólido, la tanguita y tacache. Saludos. Nueve Carol dice hola nena linda, muy buenos días. Saludos para el pequeño bebé tigre, para las dos princesas. Saluditos ahí para ti. Plebe Carol ahí se encuentra en sintonía. Saludos. José Lorcuyo dice entonces no hizo, ¿cómo así? Entonces no. Entonces no hizo sonidero, dice corazón, solo fueron 2 veces sonideras, entonces con mi tía. No, José el Orgullo. Bueno, depende vamos, cómo va a estar los merengues ahorita. Porque después de merengue viene ahí los sonideros. Ahí para la mariposita consentida, digo, enamorada. Nena, también saludos al Chema, también saludos al Leo, a Karam. ¿No será el Leo le anda dando la bienvenida al Chema? Bueno, ahí estamos. Saludos, Chema y Leo, de parte de Mariposita Enamorada. Alan dice, el gay son bienvenidos aquí en Mayo, pero que no se sienta mal el Chema. Ahí estamos, Chema, dice. Oye, para la plebe Carol, gracias, nena, dice de nada. Mariposita dice, muchos saludos para mi Chema guapo. Creo que soy la nueva para él. Ah, sí, tal vez. Chema, ¿no estarás hablando de la mariposita? Bueno, ahí estamos, así que Chema, ¿no estarás hablando de la nueva, o que o sea, la mariposita? Ah, para la de Janita, jajaja, dice Felipe Carlos, saludos cordiales. Bueno, ahí estamos. Saluditos ahí para todos los que se encuentran ahí en sintonía. Vamos a mover la cintura, aunque yo con gripe, pero moviendo la cintura. Que todo ya pisto con lección o acaraje en chumagen seguro, porque ya tomé las medicinas y nada que me ayuda. Seguro una lección cree que necesita. Ahí para el Tony.
2: Esa mariposita mija, es ella lo que dijo el Chema. Mij, mejor descansa, mij, descansa, porque la gripe tremendo concha, güey. No huele, no huele gripe. Traman, pasta, truc, le huer mal.
0: Y no me la doy, manito. ¿A poco si actor el grave? Chola. Bueno, ven, tóxica, atish, canchar mal, cacha. Y mis ojos llorosos ahorita, y mis ojos solo quieren estar encerrados. Socrecaja, ni pena un poche, todos. Ahí para la rancherita, saludos. Oh, es la mariposa, dice, en serio. No, pues la mariposa, ella ya es una vieja con nosotros. No es nueva, ¿verdad que sí, mariposita? Ella no es nueva, no más que ella. Ella es crape pequejeré, por eso. Hasta ahorita aparece acá con nosotros, ella no es nueva, Chema. Ella para Lisma, dile a la mariposita de mil colores que manda su audio chat, dice. No, ella es mujer, Isma. Ella es mujer. No creas lo que dice acá el. ¿Quién era el que dice? Que es un. Oh, el Alan que dice que es un gay, que aquí. No, la mariposa ahí es mujer. Si el Chema se está refiriendo ahí a la mariposita, sí. Ella es mujer. 100%. Ahí para el pinche se piden saludos, Mari, seguimos. Y que no pare el ritmo, pero yo siento que va a parar el ritmo. Alan dice, a Catruic, trawe et mayo, dice, ya chat me he wejas reletón y se le telmo. la sabrosita, porque esa morena mueve. Como dice el Tony, ya tenés que huejas, rele. Ya tenés que huejas, rele, Tony. Ay, no. Bueno, ahí estamos, mejor vamos con música, porque si sí, algunos quieren ahí esos, quieren ¿cómo se llama? Quieren sonideros, porque después de esta pues arrancamos aquí con sonideros, así que nos vamos a ir con saludos ahí para Mariposita, hermana de vieja chi, dice, ajuda, dice, o sea, ya nachtir chica, te cojo pues. Porque yo en personal, o sea, no estoy hablando de tu físico, nada de eso, o sea, es que tú ya llevas tiempo que con nosotros, pues. Chema, Chema, ¿estás ahí, Chema? Saludos a Joel, a Juana García, Oscar Velázquez, la chica soniente, a John Tony, a Juan Pío, al famoso chino, ahí para el barbuchín, ahí para el flaquito, Chico Maravilla también, saludos cordiales, saludos para la Rome, dice hola, hola, chula, bueno, muy buenos días aquí escuchándote, aquí al 100, aquí trabajando, chula, vente para acá, chiquitita, vamos a bailar, ¿o no querés? Ahorita como que no quiero, Romy. Yo sí. No. Siento que lo que quiero ahorita yo es ir a acostarme. Bueno, ahí para Alan dice. Dice, a ver un audio de la mariposita antes de que me seduzca atentamente el istmo, dice.

Delgadita, bacalao, música de qué, Iván Monterrey, dice. Bueno, ahí estamos, así que nos vamos con estas complacencias. Ahí para el Miguel Carrillo, saludo cordial, y sea para Miguel Carrillo, que se encuentra en sintonía también. Bueno, dice por acá el Miguel Carrillo, saludos Mari, saluditos. Ahí para el Chiquito Verde, dice por acá. Desde ahí se ve que ya estabas acercando la gripe. No. Eso fue hace como un mes por ahí, no hasta ahorita. No. Ahí para el Barbuchín, dice saludos. Yo me tengo aquí fiel a la grande. Dale unos monster al Chema y el Tigre y el Flaquito. Ahí estamos. Dice. Recíbeme con Gualo. Gualo. Jatón Rujomle. Al Zohualo. Acuatnit Zosuer. Yanit Zosuer. Gualo. Acuí Gualo. Jato Ketsu. Ketsu Krikrip. Que no viene. Tener más la Yashat. Que está con más Gualo. Ayato. Arbuchín. Ahí es para yo. Me dice Jesús. La Lemit. De que te asustas. Sí. De ti aprendí el chisme. Así que afuera de mi vista, allá todo chamito, de ti aprendió mi corazón de coco. Nos vamos con la música.

0: Eso estamos, hemos escuchado ahí la música por acá. Bueno, dice que saludos y para todos los que se encuentran en sintonía, así que nos vamos a ir con los sonideros. Vicente Pastor, saludos cordiales allá para la mariposita enamorada, anda ahí bailando. Mi amistad no tiene precio, saludos. Manuel Pastor, saluditos también. Alan dice, Aroxia Moreso Mayo dice, Carol dice, ay, ay, ay, saludos allá para Carol.
1: Qué tristeza saber.
0: Ay, saludos cordiales allá para. Saludamos allí a, ¿cómo se llama? Julio Cus, dos cumbias en la otra hora. Saludos.

0: Perdón, perdón, pero no, no fue mi intención. No fue mi intención, nomás que yo aquí por el audio del DJ MC. No pude apagar el micrófono. Bueno, y para el DJ MC, toquen chaya.
1: Y ahí, chomita, una nalgadita, otra nalgadita. Rico, rico, man. Ah, ¿no quieres callar? Saludos, saludos. Aquí andamos, aquí andamos. Que vengan dos cumbias. Después de merengue dijiste que viene cumbia, ¿no? Ahorita te lo mando. ¿Cuál es mi cumbia? Vámonos, recio, pues. Ajá.
0: Bueno, saludos, DJ MG. Nos manda ya su cucucumbia. Saludos, DJ MG. Ahí también saludos coreales. Ahí para el MIT, saludos, nos manda ahí su audio.
2: Saludos, saludos. Afuera de mi visto día, yo, mi locutora. Sigue, sigue, no pare. Saludos al pinche Cepillín, al Crash, al Hamlet, sexy. Dale, dale.
0: Ahí estamos con los saludos. Creo que tenemos, no, uno solo. Ahí estamos con los saluditos y afuera de mi vista, dice yo, mía. Bueno, Slack, dos cumbias, dice saludos, y para Juan Slack. Ahí saludos también ahí para el Pedro García. Y a Nieto, mi beso, dice. Beso con gripe. Carol, dice. Ay, a Chola, mi mami, dice. Sí, Carol. Miguel Carillo, saludo, Mari, saluditos. Ahí para el Bartolo López, nos manda su audio.
3: Mari, Mari, aquí anda full sintonía, grande del rancho. Manda un saludo a mi compa Kiki, que anda dándole duro la chamba. Y ¿dónde está papá él con este calor? Está rico, rico el calor. Salud, Mari. Si vas a formación de cumbia, me complaces dos rolas, el paso, el gigante y el bajo las estrellas, grupo soñador, porfa, aquí anda full sintonía. Un saludo para la Tejanita, la hermana tía. Salud para la Tejanita, ¿dónde está para ella? Un agua mineral, quizás, una agua de horchata de Jamaica, porque hace un calor rico. Salud.
0: Bueno, ahí estamos, saludos, sigue para el compa Enrique, dice Enrique o Kike, ¿cómo estáis? ¿A poco sí? Ah, con nosotros hace rato llovió fuerte. Después cuando empecé con los merengues, fue ahí cuando empezó la lluvia. Eso estaba fuerte. Chiquito Verde, saludos, así ando y ahorita Chiquito Verde, qué ánimo, qué se va a hacer, pero tomé unas medicinas, por gusto, tragué estas pastillas y no me ayudan para nada, lo mismo, es como que no he tomado nada, sin verte. Yo me siento como boacha ahorita.

0: Bueno, ahí estamos, así que saludos cordiales y seguía para el chiquito verde. Tensión, tensión. No he puesto esta tensión aquí para ustedes. Les tengo una noticia, una información. Bueno, a ver, ¿dónde está la tensión, tensión? Acá está. Tensión, tensión, ay Dios mío santo.
1: Tensión, tensión, tensión, tensión. Se comunica a toda la gente, ay Dios mío santo, que hoy...
0: Bueno, tensión, tensión, se comunica a toda la gente, ay Dios mío santo, que yo me voy a ir a mi descanso, voy a ir a dormir porque ahorita ando enferma y pues una persona enferma no puede trabajar. No aguanta trabajar, por eso yo me voy y me retiro. No, son bromas. Bueno, de que sí me voy, mis amores. Sí me voy, sí me voy. Me voy, me voy. Pero, ¿cómo se llama? Me voy a ir, no voy a estar ya con ustedes el resto de la tarde, pero como inicia la programación del TOC, ¿qué hora inicia la programación del TOC? Ay Dios, ya ni me acuerdo yo. A las 4 de la tarde inicia la programación del TOC, ¿verdad? Posiblemente estaré llegando yo por allí a las 5:30 hora California. Estaré llegando 5:30 hora California. ¿Por qué motivo me voy? La verdad, les comento, yo quiero ir a dormir. No a dormir, no a acostarme, a meter en mi cobija, a descansar, porque esta enfermedad, no, hombre, está feo, feo. Bueno, es lo que necesito, lo que quiero, ir a dormir, acostar, pues, sueño no tengo, simplemente ir a acostar, meter mi cobija, descansar, pero lamentablemente no. Ya ven que cuando hay chamba, pues ahí sí que hay que aguantar, pues aunque haya enfermedad, pues ni modo, ¿verdad? Yo me retiro, motivo de que voy a ir a una transmisión, en un velorio. Siempre pues hemos estado allá con la familia, otra vez más se comunicaron con nosotros. Entonces me voy a ir, hoy pues ustedes están velando y mañana va a ser el entierro. Entonces me retiro con todos ustedes, ya la Telma ya estará por llegar ella. Y pues yo me voy a retirar, bueno, estaré aquí todavía poniendo las músicas. Simplemente pues ya me despido, ya cuando llega la Telma simplemente les digo pues ya me voy, y me voy directamente allá en el paraje Chilopes Chejoya, ahí donde estuvimos pues como la semana pasada, por ahí donde estuvimos lamentablemente pues falleció otro miembro más de allá, y no hombre, ahí sí que es triste, ¿verdad? Pero ¿qué se puede hacer? Hace 8 días, la semana pasada, falleció don Bartolo, ¿verdad? Que es del paraje Chilopes Chejoyap. Tengo entendido que falleció el hermano de don Bartolo, que es Pablo Chaj, igual es del paraje Chilopes Chejoyap. Lo enterraron estos días, apenas unos cuantos días, va. Y ayer que nos enteramos, falleció otro señor que es de ahí de Chejoyap. Entonces es triste para la familia, para los del paraje también, pues, pero bueno. Así que uno tiene que ir a acompañar, tiene que ir a ayudar a la familia doliente, ¿verdad? Así pasa, pues así pasó con nosotros hace como unos meses, dos meses por ahí. Se muere otro, se va otro y se va otro. Y así pues por el momento acá con nosotros, pues o sea, ya no hay nadie que sea fallecido, ¿verdad? Pero ya es ahora los del paraje Chilopes Chejoyap, así que se están muriendo pues los vecinos, paisanos allá, pues, ¿qué se puede hacer? Así es cuando llega la muerte, ¿verdad? Así que pues yo ya voy despidiendo, se queda ahí con la Telma con ustedes y sí, llegaré todavía porque pues bueno, me dijeron que son 5 horas de transmisión y llegaría por ahí las por ahí a, antes creo, o llegaría a las 6, no sé. Hora hora California, pues. Yo creo que sí, antes de las 6 hora California. Entonces, pues ya apenas estoy almorzando. Pues tengo que cambiarme porque no voy así como estas fachas que ando ahorita. Si me vieran ustedes, peor que ando engripada, Dios mío. Ay, pero bueno, voy con unas medicinas ahorita y nos vamos recio a chambear, pues. Alan dice, Mayo, pensé que de tanto turerem terminaste si te quedaste dormida. Dice, ¿cómo que dormía? ¿Por qué? No me he dormido. Chema Vicente dice, toma, pon un tu, ¿cómo así? Toma, pon un tu positorio, es la mariposita. O sea, lo que yo entendí, que pon un tu supositorio, dice. No porque yo siento la calentura por fuera, no por dentro. Es cuando ya chupamos un, ahí sí, pues, lo ponen una supositorio, pero uno cuando ya está gravemente, ahí sí, Chema, ahí sí, chichopop con supositorio, che, y changriba, tal vez se va a salvar, que chari, pero mientras ahorita, de que sí estoy mal, de verdad que sí estoy mal, pero aunque que todos, como dije hace rato, por cabrón, van y que no es, aunque negri en cualquier transmisión, pero pues. Ahí voy a estar. No, yo siento calor, o sea, la ¿cómo se llama? La ay, no, ya se me fue. O sea, la calentura, pues, no es por dentro, sino que es por fuera. Ahorita mi cabeza está pero bien caliente, yo acá ando sudando, pero bueno, ni modo, ojalá que no nos vamos a empeorar, si no, Ahí para Carol dice, sí, mami, ve a descansar. Qué bueno si fuera Carol, pero no, hoy sí nos toca trabajar. Johnny Clevis dice, ¿qué tal, Mari? Saludos al millón ya en Los Ángeles, California. Saludos al Bangdame, saludos ya para el Bangdame. Ahí para la Tejanita nos manda su música. Pinche Cepín, de plan, ¿no? ¿Cómo dicen? La lista Chomis, ánimo, sabemos que no estás al millón, pero como dices, chamba, ya salió algo para el traje. No, qué bueno, Hechimbegrin, pinche Sefi, ya salió para la luz. Para el internet, porque mañana o pasado mañana me vienen a cobrar, entonces ya salió por ahí la luz. Carol, tú no te preocupes de la programación, si el toque ayer se fue, y sí, qué raro, qué pasó ayer, porque el toque no aparece. No, pues ya todos se ven en Gotham, pero sí que, o sea, es que pasó algo. ¿Qué? Alex dice, el toque ya no va a regresar porque nosotros ya lo mandamos por un mandato en China, dice. Oh, corazón, no apareció a Shanghua Quick ya, porque anda un poco mal de la gripe. Vicente Pastor, gracias por el saludo, Mari, dice, de nada. Oye, para el paparazzi, nos manda ahí su audio.
2: Hola, Chomita, ya vine a escucharte un ratito. Te va a cantar ya Shinek, ¿qué ondas? A ti web, has venido ahí, quien chopo, compositor, puchar, que se entiende, ahí es chupar, blad. Mari, a chupanik, tremitir, a que se sensó, este bueno, chicam la gente, era mi compa aquí, pero en modo, ya sensó, en modo, en paz descanse, pues, quien caí la transmisión, digo, estopnik. Saludo para toda la familia, mucho ánimo para toda la familia que están radicados acá en Los Ángeles, California, y su hijo, el Sansoy, y la Mari Tesorrito, nomás digo, la Mari la orgullosa de rancho, es su cuñado, pues mucho ánimo, saludos y bendiciones.
0: ¿A poco así se llama Tsintsoy? He escuchado yo ese nombre o ese apodo, pues, pero no sabía si es él. Sí, oh, sí, Matkunatejra, Poncio Pilatos, porque yo no me acuerdo. Es cuñado del Manny y cuñado de la Mari la Orgullosa, tío de la Elizabeth y del Abelino. Apa, Abelino, Chartonia. Allá voy ahorita. Sí, es cuñado de la Mari la Orgullosa, del Manny, tío de la Elizabeth, el Neymar, el Abelino. Ahí está, nos vamos allá. Solo pues acá estamos esperando que llegue la compañera y fuda, nos fuimos. Dile a esa vieja que se calle, toc, hombre. No te estés, o sea, no, o sea, que tengas respeto a una mujer, pues, toc. Dios mío, toc. Ya es tremendo, pancha, huele. Y a veces, Carol, dije que no estén mencionando y ustedes mismos lo invocan. Lo bueno que yo ya me voy. Lo bueno que a mí ya me voy. Si no, que más gripcho y mal. Pinche, bien, quise decir, déjame la lista. Oh, no, estás en la lista. Ah, caramba. No, sí, hasta ahorita va, bien. A ver si quizás puedo yo complacerte todavía, porque la Telma, a ver, ya le dije de una, le dije hace rato, pero no ha llegado por el momento. Alan dice ahorita el toque está encerrado en un contenedor sobre el mar rumbo a China, dice. ¿Cuál rumbo? Ya fue 14. Dile a esa vieja que se calle, dice. Bueno, ahí para Alan dice, lo estamos invocando porque estamos aburridos, Mayo, dice. Entonces ahí está, que se quede con ustedes. Miren, ya se reportó el toque y la Telma va a llegar y yo ya me voy. Les dejo con sus toques. Les dejo con sus toques. Carol dice, yo pensé que ya se alargó, por eso estamos buenas. Y dile al pinche amargado, dice. Y dale, ahí en la segunda esquina, Carl se está defendiendo. A ver, ¿qué va a decir ahorita? ¿Qué va a hacer el Frank Talk para defenderse? Y pues yo ya me voy. Ahí para el Barbuchín dice, Chumita, ve de una vez. Es que la Telma no ha llegado. Terminación 10. Fernando dice, aquí escuchando la grande de una, pum, parece una nena. Uy, pues ya estamos en las... En las grupes, ay Dios mío, en las sonideras. Bueno, ahí estamos, vamos con la música. Vamos a ir complaciendo la música solicitud ahí de nuestra patrocinadora. Mientras que encuesta en son clap. Así quizá. Bueno, ahí estamos, así que. Ya dije, ya me despedí con ustedes, ya cuando llegará la compañera, pues, genau, kinchakinakchiwey, vamos con la música. Alan dice, pinche amargado toc, muévete, te queremos ver. No, ¿cómo es? Te queremos para entretenimiento, dice. Oh, ahí estamos, toc, dice, muévete, que te quieren ¿para qué? Para entretenimiento, dice, cocha. Ahí estamos complaciendo, tejanita, luego viene música. De el Julio Cos.

0: complaciendo ahí a Julio Cus, pero ahora sí ya llegó la compañera y pues llegaré en horas de la tarde. Sí vendré todavía porque la programación va a terminar hasta las 7 horas California. Entonces llegaré con ustedes. Dice Barbuchín, apaga la consola si no ha llegado la tienda. No, ya llegó. Ya está aquí por eso y les dije hace rato, ya me despido yo y solo... Jena, que en Chachihuevo ya llega Shinchapa, pues por eso, gracias y a la comprensión, la tejanita y al burro, muchísimas gracias. Y pues ahí llegaré en la programación del Frank Talk. Así que sigue la complacencia con la compañera Telma, pura cucumbia.
1: Me gusta.

Hola, hola, hola, muy buenas tardes, saludos cordiales ahí para todos, a todos los que se encuentran en sintonía total. Bueno, así que ya llegué, estoy aquí con ustedes, saludos ahí para todos. Bueno, así que el saludos ahí para nuestra patrocinadora, la Tijanita, saludos ahí para Ojito Ruiseña. Bueno, saludos también ahí para el pinche Cepillín, ahí para... Bueno, así que saludos ahí para Joby Ramírez. ¿A poco ya llegó la Chutenel del Denis? Dice. Saludos. Ahí para el Neymar Pastor, dice, te va sin mis saludos, Chomis. Dice, ya se fue. Neymar. Ya se fue porque. Ella pues ya va a ir a. Ya va a ir en la transmisión.

continuar con la programación. Bueno, así que saludos ahí para todos. Alan Hernández, bienvenida. Termita Cholas, mi termitititita. Saludos, Alan. Saludos para ti. Bueno, ahí como también ahí para el pinche Cepillín. Bienvenida, doctora. Gracias, pinche Cepillín. Ahí para el pinche Cepillín dice, ¿y tú cómo te fue con tu chuchu? Dice, bueno, la verdad, no escuché. No escuché los chuchu hoy en la mañana. Bueno, ahí para Isma, ahí chola, Telma, bienvenida, feliz tarde y saluditos, gracias Isma, saludos para ti. Bueno, así que nos vamos con estas músicas.

0: Hola, estamos muy bien, así que hemos escuchado las buenísimas música. Bueno, así que saludos siempre hay para cada uno de ustedes. Bueno, así que saludos también hay para el nene malo.
1: Muy buenas tardes, ¿cómo están, chiquitas hermosas? Y que no haga hola, hola, mis amores, ya estoy listo, más que listo, con la cantina mix. Muy buenas tardes, ¿cómo están, chiquitas hermosas? Y que no haga falta mis besos, ¿eh? Aquí, aquí, full, full, full, en sintonía con la grande de rancho. ¡Yepa, yepa! Salud para todos los muchachones. ¡Saluditos! Aquí, full, en sintonía. Si hay chance más al rato, pues no voy a pedir canciones. Hasta que empiece la programación. Saluditos. Chao.
0: Bueno, ya dijo entonces. Saludos ahí para el nene malo. Saludos. Bueno, así que muchísimas gracias. Gracias ahí para todos los que nos acompañaron con esta programación. Así que aquí finalizamos esta programación. Gracias ahí para la Tejanita y Ojitos Risueños. Saludos ahí para todos. Bueno, así que ya que hoy pues ya vamos a cambiar nuestra programación y nos vamos con la cantina mix. Así que con el permiso de nuestras patrocinadoras, nos vamos en otra programación. Bueno, así que gracias ahí para todos. Así que nos vamos con la cantina mix de músicas gruperas.
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tardecita del jueves, jueves maravilloso ahí para todos. Bueno, así que hoy ya vamos a iniciar programación de músicas de Cantinazo Mix, músicas de gruperas. Bueno, así que agradecemos ahí a nuestro patrocinador, el Ricardo Cos. Así que sean todos bienvenidos y bienvenidas en esta tardecita del jueves. Saludos siempre ahí para cada uno de ustedes, ahí para todos los que se encuentran en sintonía total. Saludos ahí para Juan Pastor El Pony. Saludos, dice. Saludos, mami, Telmita. Saludos ahí para El Pony. Ahí como también saludos ahí para Julio Cos, dice. Saludos, Telmita. Dos música ahí en el Cantinazo Mix. Bueno, ya dijo entonces. Aquí estaremos complaciendo. Isma de Cum, saludos desde ya. Una música de Bronco, Mujer de Piedra y Arráncame la Vida. Saludos, saludos ahí para Isma. Ahí anda, sintonía total. Ahí como también. Bueno, así que saludos ahí para el Frank Talk, dice. Hola, hola, Telma, bienvenida en cabina, Chacateta. Bueno, Tokio, ya no voy a leer eso de tu Chacateta. Bueno, dice, bienvenido en cabina, apúntame ahí la programación 3 Cantina Mix. Ahí, como te recuerdo, de Los Temerarios y Rey de Oro, de Industria del Amor, Dos Cartas y Una Flor. Saludos ahí para el Tok. Saludos también ahí para Juan Pío, dice. Saludos Nitz aumentó el Lemit, saludos ahí para Nitz aumentó el Lemit, pero el Juan Pío no dijo quién, bueno, no dijo cómo se llama. Mariana, saludos, hola, hola, chula, una de los rehenes, pienso en ti, gracias. Saludos ahí para la Mariana, bueno, aquí estaremos complaciendo. Ahí para el Barbuchín, dice. Dos ahí, Telmita, Naila de Bronco. Y dos gotas de agua de los Greys. Recíbeme con Walo Mayo, dice el Barbuchín. Saludos, Barbuchín. Ahí te va. ¡Ay, Walo! Atenga ya, Charachac, Walo. ¡Ay, no, la le Walo! ¡Ay, le Walo! ¡Que quista tan choche, que te caringaste! ¡Ay, no, le Walo! ¡Le cupno! Quilen gusele walo, walo, tijara wapur walo, trijejo la basa wapur walo. Bueno, bueno, ahí estamos, dice. Pilas, Telmita, dice. Y mándale un saludo a mi abuelo. Dice. Y dice, y mándale un saludo a mi abuelo el Mincho, alias el Burro. Saludos ahí para el Mincho, más conocido como el Burro, de parte del Barbuchín. Bueno, ahí estamos. Ahí como también ahí para mi papacito González. Hola, hola, mucha, muy buenas tardes. Saludos, tres música y la programación. Bueno, saludos ahí para mi papacito. Ahí para Elizabeth, dos ahí, mija. Saludos, Elizabeth, saludos para ti. Bueno, aquí estaremos complaciendo. Ahí como también, ahí para José el Orgullo de Chivarreto. Me apuntan, dice. Dice mi ¿cómo así, José el Orgullo? Me apuntaron ayer, ahorita que me acordé, es juguecito alegre, dice. Es juevesito, no es jueguecito, tú, José el Orgullo, es juevesito alegre. Y ya viene cantina, cantina, cantina. Bueno, ya te apunté en la cantina, José el Orgullo. Ahí para la Yochelin 222, música y mi hija, feliz jueves.
Saludos ahí para la Yochelin. Ahí para el Amar. Saludos. Dos dice. Saludos, Mitch. Ahí como también, ahí para Alan Hernández dice, desde ya tres música ahí en la cantina. Saludos ahí para Alan. Ahí como también ahí para el pinche Cepillín 22 dice. Ya dijo entonces. La rancherita misteriosa, dos música ahí, Telma. Saludos, rancherita. Bueno, ya dijo. Entonces,

0: Bueno, así que saludos también. Ahí para el memito, el caballo. Hola, hola, saludos. Dos rolas ahí, mami. Te fuiste atrás de la rancherita, caballo. Jovi Ramírez, hola, Telmita. Bienvenida en cabina. Te encargo dos cantinazos mix. Ya dijo entonces. Saludos, Jovi. Ahí para la tejanita, Telmita. Desde ya unas música ahí, agusinche. Telmita puro uch. Tejanita. Ahí para el gato Félix. Saludos. Ahí para el gato Félix dice dos ahí. Bueno, ya dijo entonces. Bueno. Ahí como también ahí para Juan Oshla dos música. Bueno, ahí como también, ahí para Juan López. López nos manda su audio.
1: WhatsApp, Telmita, Telmititita, ¿cómo anda la chavalona? Un placer escuchar su voz, oiga, con todo respeto. Aquí andamos con todo menos con sueño. Mira, por favor, ¿me puedes poner la canción, La Mujer de los Dos de Temerarios? Y le quiero mandar un saludo y un fuerte abrazo a mi coach, a mi niño Dios, mi sensei, mi maestro. Quiero que ojalá que se encuentre bien, que se hidrate mucho, porque esta mendiga calor. Ah, cuenta que andamos en el infierno ahorita, aquí en Los Ángeles. Me siento que ando en el infierno, yo sé que yo soy de los que van a ir al cielo, loco. ¿Sí me entiendes? Telmititita. Un saludo por vos también a mi camarada, el Nicolás, el Playboy del Alvarado, de 10 a 10 de la noche y de la mañana, y todo el día anda por ahí rondando mi compa, cuidando el terreno. Y saludos para Juan López también, que ahí anda el compa, anda enojado, no sé si le hace falta un abrazo, le hace falta cariño o amor de bat, no sé qué le haga falta a mi compa. Pues andamos con toda la actitud, Telmititita. Cuídate mucho y saludos a toda la raza de Rancho de Texas y esta vida solo a tragos. Ánimo, pues. Bye.
0: Eso, saludos ahí para el Gabo. Después de tanto tiempo nos saludas, Gabo. ¿Qué tal? ¿Cómo estás? Bueno. ¿Por qué ya no te has reportado, Gabo? ¿Es el Gabo? ¿Sí? ¿Gabo se llama?
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0: Bueno, porque ya no te hace reportado, es que el Juan López no te deja. Bueno, saludos, claro, con mucho gusto, aquí estaremos complaciendo. Fernando Gómez dice, aquí hay preferencia, yo ya no pido nada, ¿para qué pedir? Mejor voy, dice, sí, Fernando, sería mejor que te vas. Bueno, saludos ahí para Fernando. Ay Dios, Fernando. Es que como tú no te pones las pilas. Luego, aquí hay preferencia. En vez de decir su preferencia, ya hubiera mandado su música, ya hubiera apuntado aquí en la lista. Ay Dios, Luego, pues más al rato va a pedir su música y luego ya no va a haber tiempo. Bueno, ahí para Miguel Lázaro González, saludos. Te amaré como animal, dice la canción, Telma. Ajá, así dice la canción. Te amaré como un animal. Ahí para el Bartolo López.
3: Telmita, que anda full sintonía, la grande rancho. Me complacen dos rolos, tres rolos ahí en la cantina, mix, Telmita. Salud, Telmita, y un destapa a todos los que están escuchando. Salud.
0: Solo dos, Bartolo. Bueno, ahí van los destapes ahí para todos. Solo dos voy a complacer porque son, bueno, no tenemos muchos minutos. Solo dos, Bartolo. Solo dos, ¿por qué? Tenemos muchas complacencias. Mi papacito González, Telma, salúdame a la Yochelin. Saludos, Yochelin. Y saludos para su nana, la bichota de Chiprec. Dice, bueno, ahí estamos. Ahí para su nana, la Yochelin. La bichota de Chiprec. Ahí para la Roxanita. Mami, pregúntame, Alan. Así nos ama. ¿Qué? Si nos amargado, dice. Bueno, si nos amamos o nos amargamos. A ver cómo está hecho Roxanita. Ahí para el caballo.
4: Hola, hola Chichona, saludos para ti. ¿Y dónde está la Janet? Otra vez se fue a matar el Chuchu Jef. Parece que les gustó, por eso se fue otra vez, ¿va?
0: Ah, sí. Bueno, saludos, caballo. Se fue a matar otra vez el Chuchu Jef. Dice: Jesús, ¿qué te cataca la criat? Jesús, la Mari. Ya lleva por 2 horas matando al Chuchu ahí. Tú apenas, Dios mío. Este caballo. Bueno, ella pues se fue a una transmisión. Tenemos una transmisión allá desde Chihuayap, del paraje Chilópez. Ella pues se fue a transmitir allá en un velorio de quien en vida fue Don Domingo Oxlag Ramos. Bueno, allá toque, ella se fue en un velorio a transmitir. Ella se fue ahorita, entonces pues ella se fue a una transmisión ahorita, entonces en mañana se va a hacer el entierro. Ahora pues me toca a mí, mañana voy yo. Bueno, ahí para Loma Linda 2, a tu gusto Guanima, dice: saludos Loma Linda, yo vi a Ramírez. Telmita, ahora que me acordé, ayer te dije si me apuntaste y me dijiste que sí. Yo vi, cuando veo y me pone mis música, que por qué no apuntaste nada. Jesús, Telmita, así me demuestras tu cariño. No, ahí sí. ¿Ayer? ¿No te apunté, yo vi? ¿Sí? Sí, yo vi. Bueno, cuando me quedé yo en la tarde, sí. Sí, sí, sí, te apunté. Porque, bueno, aquí están mis letras. Te enseñé a tu corazón de coco, donde me quedé de programar las músicas, con quién me quedé. Sí, Joby, sí, sí, sí, tú estás en la lista.

0: otra vez.
1: Sí, te apunto en la lista, Jovin. A ver, para Denise dice, hola, mi Toc, en serio, si vas a pedir tu música en Toc, solo en Toc, porque esto yo ya no voy a tomar en cuenta, la Denisa. ¿Qué dice el público? Vamos a tomar en lista todavía porque el Toc está solicitando su música ahí en su cuenta de la Denisa. ¿Qué dicen? Bueno. Anda solicitando su música en la Denisa. Anda solicitando su música en Toc. Ay Dios, ay Dios. Luego dice mi chacateta. Nada de chacatetas. Ay Dios, este chacateta. Ahí te va esta señora Denisa.
2: Tranquilícese porque a veces grupos se interpretan mal y yo a veces me emputea esa verga. Disculpen, pero estoy emputada.
1: Es que ya me andan emputeando. Bueno, saludos. Nada de chacateta. Si andas con tu chacateta, Toc, ya no te voy a complacer. A ver, para Elizabeth dice, bueno, ahí nos manda su música. José el Orgullo dice, ¿a poco eres tú mi cabrona de rancho y mi corazón? Adiós, adiós. Es de verdad. Ahí te va este.
3: 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Bien pendejo.
1: Somos como distintos. Hace rato se despidió tu corazón porque ya se fue una transmisión, José el Orgullo. Luego dice, ¿y mi corazón? Ella dejó dicho hace rato. Se supone que eres piel. Que salga nuestro instinto. Ah, para el Toc dice, nos manda su audio.
4: Esta es el Fernando, manda a la señora 2. Manda a la señora 2. El segundo Mantanico. Aquí full sintonía del meta al millonazo con la grande rancho, como siempre.
1: Bueno, la señora 2 dice.
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1: No, esto.
2: ¿Qué puta querés? Mierda, hijo de puta. ¿A qué buscas aquí? Andate a la mierda. ¿Qué puta?
1: Bueno, ahí estamos. Somos como distintos. ¿Nos manda otro?
4: El mitititita, dale unos destapes, ese de Atol, dale. Puro modelo, matar chamaco, tira Atol por eso, unos anillos Atol. Ya, junto con modelos, chuberchacla Atol, unos destapes.
1: Bueno, ahí va para el Bartolo.
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0: Bueno, ahí como también, ahí para Alan dice, mi Roxy dice que nos amamos como animal. Delmita, yo soy su mini caballo. No, no, no, no, no, la Denisa no cuenta, es la misma cuenta del amargado del Doc. Ajá, entonces que, bueno. Ahí para... Ahí para el Fernando. Bueno, ahí estamos. Ahí como también, ahí para la Tejanita dice, bravo, bravo, Telmita. Aún me gusta, Telmita. A puro gusto. Bueno, gracias, Tejanita. Bueno, ahí para mi papacito González, Telma, mándale el cero, el Cesarín y la señora dos, por último tres balazos en su mero pusiet pilas, dice. ¿Pero quién, papacito? Para el toque, ahí estamos. Ahí va el cero.
1: ¡Ay, qué bruto, focalicero!
0: Y los balazos. Y la señora 2, dice, bueno. Ahí va la señora 2.
2: ¿Qué puta querés? Mierda, hijo de puta. ¿A qué buscaste aquí? ¡Andate a la mierda!
0: Bueno, ahí estamos. Y los balazos, ahí va.

0: salga nuestro instinto.
1: ¿Ahí para el caballo?
2: Yo creo que la hoja donde apuntaste su nombre a tu corazón de cocreo cuando te fuiste al infierno, debe ver en el sanitario. Creo que ahí está su nombre, la ancha para chichona.
1: Es de caballo, cochino, es de caballo. No, caballo, yo no bueno, yo no arranqué ninguna hoja aquí. Aquí lo tengo apuntado. Bueno, bueno, nos manda otro.
2: Con el Franco, sácase la verga, dile chichona, sácale la verga. No anda con mamadas aquí. La señora Denise para él.
1: Bueno, ahí estamos. Denise Autoc, sea la misma miércoles. ¡Sáquese la verga! Dice la señora Denise para el toque.
3: Tranquilícese, porque a veces el grupo se interpreta mal y yo, ¿sabes? Me emputé a esa verga. Disculpen, pero estoy emputada. El que quiera estar, que esté, y si no, se va a la mierda. Soy así.
1: ¿Y qué? Bueno, ahí estamos. Ay, para la Yochelin, ¿qué número me quede, mij? Dice Jesús, Yochelin. Te fuiste.

0: A ver, una foto, pues. Bueno, terminación 1790 dice, no, no cuenta, dice, no lo complaces. Bueno, ahí para Marvin Pastor, nos manda su audio.
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0: Allá todo, si usas dos cuentas y solicitas, pues sí, tengo muchas complacencias. Y luego él viene con su Denisa solicitando otra música. ¡Ni merga! Allá todo, que si solicita su música, que sea en un solo cuenta. ¡Ni merga!

0: Bueno, dice que suenen los hinches chingadazos del meta con tu voz sexy para el Denis. Ay, ¿dónde está esos? Déjame escuchar una sola vez. No es ese. Vérate. Los pinches chingadazos, dice. Bueno, ya no lo encuentro. Bueno.
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0: ¡Que se armen los pinches chingadazos! Bueno, ahí estamos. Ay, ay, ay, ay. Ahí para el Frank Top.
2: Chacatita, chacatita, ¿por qué los balazos, chacatita? ¿Qué hice yo, chacatita?
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0: 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Chacatita, ¿qué hice yo? No hiciste nada. Ahí para. ¡Fernando! ¡Estoy trabajando! ¡Dios mío! ¡Tú, este Fernando Gómez! ¡Anda, llame, muchacho! Este Fernando. ¡Terminación! Bueno, saludos. Ahí para el Juan Pío. Dice: ¡Chele, famoso chino! Por eso te estoy preguntando, Juan Pío, si él entiende nuestro dialecto y de dónde es él, pues. Para que le dices a wech le urri a tu chok. Ya dice, nem kutane la le un famoso chino y a wech urri kinchach ka okin. Juan Pío, ¿de dónde es él entonces? ¿Entiende nuestro dialecto? Ahí para el Alan dice, cochino ese caballo, tú usas las últimas hojas del cuaderno, ¿verdad, Telmita? Dice. Ajá. Ahí para el nene malo nos, bueno, dos cantinamis. Jesús, el nene malo. Bueno, se quedó hasta lo último. Dale, Telmita. Ahí para Juan el Pony. Dice, Telmita, bueno, ahí nos manda su música. Es mi primera vez que me cumplas. Ajá, es mi primera vez, dice el Pony. No, Pony. Es mi primera vez. Aguanta, Pony. Es que tenemos complacencias. Y no he complacido a nadie. Ahí para el famoso chino dice, Telma, no entiendo el quiché. Dice, bueno, ahí estamos, Juan Pío, ya ves. Él no entiende nuestro dialecto. Ya, ¿para qué voy a perder tiempo con él? No, hombre.

0: vale la pena. ¿Para qué voy a perder tiempo con él? Dice por acá, Telma, no entiendo el quiché. Ahí estamos, don Pío. Él no entiende ya, ¿para qué? Ay, para... Ay, para la Yochelin. Dice... La Tejanita, jajaja, dice... Ay, para... Ahí como también, ahí para... Ali para el Joby Ramírez dice... A ver, Telmita, aviéntate el que se armen los pinches chingadazos para la Denis. ¡Ya, Joby! Ya. Ahí para el Bartolo López nos manda su audio.
1: Telmita, dile a Frank Top gracias por el estape, un estape para él que ya, porque cae bien. Saludos, que anda full sintonía con la grande rancho.
0: Bueno, ahí estamos, Doc dice.
2: Galopando fuerte.
0: Gracias por el destape, dice la Tori. Frank Toc dice, bueno, nos manda su
3: amigo. Telmita, chivéselo, Juan Pío, chreche, chacho, la patrón, esa sagan, chacho, esa sagan, la famosa chino, la patrón, chreche, chacho, guacho, telmita. Puro show, puro show.
0: Bueno, ahí estamos, Juan Pío, dice. Juan Pastor, el pony, dice, en caliente, mami, a Uts, no, ya, dice, en caliente. Ni que fuera tu mujer, ni que fuera yo soy tu mujer, ¿para qué me andas mandando? A la cola, a la cola, a la cola, pony. En caliente, dice. Se puede mandar a Oscar menos a Ril. Bueno. Ahí para el caballo. ¿Qué borraste, caballo? ¿Qué borraste? Adiós, este caballo. Ay, Pastor, el pony. Dicen, bueno, así que saludo siempre ahí para cada uno de ustedes, ahí para todos los que se encuentran en sintonía total. Ahora sí arrancamos con esta programación, con esta música a sugerencia de Julio

0: Bueno, eso muy bien, así que hemos escuchado la música sugerencia del Frank Talk. Saludos siempre ahí para cada uno de ustedes, ahí como también ahí para el Juan Pío, dice el Frank Talk, cauloje cupano pero in no dice. Bueno, ahí estamos Talk, calochaje capno etcha. Asha top urlam kej dice, bueno, ahí estamos Talk dice. Dios mío, este Fernando. Y bueno, el Fernando Gómez, yo creo que ahí anda dos que tres, porque luego dice. Dice, lo siento, quería mandar mensaje y me sale con llamada. Ay, Dios, este Fernando. Ahí anda con llamada. Ahí para Jovi Ramírez dice: es que el caballo quiere que le ponga su canción preferida, Telmita, la que dice mueve el totó, pero aquí no hay totó, ni qué tatá, ni qué tutú, nada. Aquí estamos en la cantina, mis señores. Del caballo, ni qué totó, ni qué tutú, ni qué tití, ni qué tatá. Hoy es jueves.
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0: ¿Aceptó Jopi?
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0: Bueno, ahí para.
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0: Ahí para.
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0: Ahí para.
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0: Bueno, ahí para. La Denise o la Toc, bueno, ahí anda. Bueno, ahí para el Meet nos manda su audio.
2: Ahí va mis bolas. Amor, saludos, saludos. Yo vivo cuánto tiempo más para las Cabamas. Saludos al Antonio Juárez. Anda en ching al jale. Saludos al Nene Malo. Saludos al Crash. James, ¿cómo estás con la cruda? Saludos, saludos. Fuga.
0: Bueno, ahí estamos, Chovy, ¿para cuando la caguama? Dice Chema Vicente, dice, ay, uy, uy, mi telmita, mi telmititita, te voy a mandar una foto de mis nos, dice.
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0: ¿Cómo que te voy a mandar una foto de mis nos? Como que yo no hubiera visto un nos. Ay, ay, ay, saludos Barbuchín y el Flaquito. Bueno, saludos ahí para el Barbuchín y el Flaquito de parte del Chema. Alan dice, saludos. Y por este caballo, nomás estás dejando con las ganas. La chichona, dice. Ahí para la Tejanita, saludos. Janita, ¿qué fue lo que borraste? La Rancherita Misteriosa, saludos. Ahí para José el Orgullo de Chivarreto, saludos. Ahí para José el Orgullo dice que no haga falta. Dice que no haga falta tus dulces gritos en mi cabrona de rancho. Bueno, me llama de los fugitivos y dos gotas de agua. Esos dos gotas de agua ya fue solicitado, José el Orgullo. Ahí para el Toc nos manda su audio.
3: Telmita, gracias por la rola aquí al millonazo con la grande de rancho como siempre.
0: Bueno, ahí estamos ahí para el Toc.
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0: Ahí para mi papacito González, ahí te va mi música. Bueno, aquí estaremos complaciendo. Ahí para la Yochelin, saludos. Bueno, ahí para la Roxanita, saludos también. Ahí para la Roxanita. Ay, uy, uy, dice jajaja. Rome Chai dice: hola, hola, chula. Estoy en sintonía nada más. Pero te puedo mandar un audio. Y yo quiero aprender a mandar audio. Pero no. Pero ¿cómo se hace, chula? Dice: Ay, me emocioné, chula. Que me acuerdo, yo no puedo hacer eso. En serio, Rome, ¿quieres mandar un audio? ¡Pues de una, Rome! Ahí para el pinche Cepillín, dice, mira cómo me trae mendiga Telmita, dice la canción, doctora. Mendigo pinche Cepillín. Alan, dice Telmita, regaña al Chema con la voz de la Jachutui, te trajo de la mano, dice, te trajo de la mano un gay y en la mañana el Chema y el Ismael se estaban peleando por un malaj, ¿no? Hace la mañana poco. No, pues que se pelean por sus nos ahí.
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0: Bueno, ahí para José el Orgullo dice, entonces lo cambio por... Bueno, ya dejo entonces. Antonio Juárez, saludos, gracias, muy saludos para vos, saludos, Antonio. Alan, saludos ahí para Laura Vicente, saludos. Saludos, Telma, dice, gracias, Laura, saludos. Eduardo Utuy dice, dile a la Rome que me mandaste un mua en audio para que vaya aprendiendo. Destápale en su suero a la Roma y mis tres trompitas. Bueno, ahí va para la Rome. Ahí va el destape de su suero. Y mis tres trompitas, dice. Bueno, ahí estamos. Bueno, así que nos vamos con esta música. Bueno, ahí como también ahí para...
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0: Bueno, ahí estamos, ahí para la Tejanita, saludos. Ahí para la Yochelin, saludos. Ahí para la Alan, dice, no piensas no piensas rescatar el Isma en los brazos del Malaj. Gay Telmita dice, pues que sí, que si él quiere estar en los brazos de Malaj Gay o de Nitz Gay o como sea, pues si él quiere, pues que esté ahí, Alan. Es la decisión del Isma. Rome Chay, saludos. Oh, dile chula que gracias por mi suero. Ahí dale a sus dos gallos. Ay, chula, para que le guardo. Y dale sus dos trompitas. El Eduardo dice. Bueno. Ahí va para el gallo, va. El Eduardo. Ahí va sus trompitas. José, el orgullo de Chivareto. ¿A poco está mi tío el nervioso en sintonía, mi cabrona de rancho? Sí, sí, claro, él anda ahí. Ay, para la Alan dice, ahí está. Isma, quédate con tu güey atentamente, la Telmita. No, no, no, no. El que anda de celos eres tú, Alan. No, dice, quédate con tu güey, dice. Este, Alan. Yo creo que habrá para ti también, Alan. Isma, habrá para el Alan también, porque luego dice. Ahí está Isma, quédate con tu gay, dice. Dios mío, este Alan. Qué bueno si que fuera anda celando una mujer. Imagínate, el Isma. ¿Qué sería de ustedes, Alan? ¿Qué harías? ¿Cómo sería eso? ¿Quién es el que recibe? ¿Quién es el que da? Bueno. Ay, para la Alan dice, Chema, defiéndate. Defiende tu gay, dice Chema, dice. Ay, para el caballo.
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0: Alan dice, es lo que yo veo, porque imagínate, Isma, quédate con tu gay, dice. Dios mío, este Alan. La Roxanita dice, el Alan es gay, dale unos balazos. Ahí va los balazos.

dice el José el Orgullo de Chivarreto. Dice vos Alan, está bien que pides música raro, pero tampoco estás para que cambies de qué. Estás de cambios de bando, vos, dice. ¿Cómo es, hijos del orgullo? Alan, saludos. Dice cruz para los gay caballos, dice. Cruz. Ya te estás uniendo con ellos, Alan. Solito tú mismo te estás uniendo con ellos. Luego dice cruz. La Roxanita, dale más mami. Eso, saludos ahí para la Roxanita. Nos vamos con estas músicas a sugerencia de la Mariana y la música a sugerencia del Barbuchín.

0: Bueno, eso muy bien, así que hemos escuchado la buenísima música a sugerencia de Elizabeth. Saludos siempre. Bueno, ahí como también ahí para Alan Hernández, dice, pero don José, los Grace ya pasaron de moda. Aquí ya no es emocionante. Por sus culpas, mi Roxy se enojó conmigo. Ahora tengo que dormir con el Firulais, dice. Bueno, ahí estamos, José, dice. El Barbuchín, saludos, dice. Telmita, dale un suero al Flaquito y al Chema. Aquí hay mucho calor, dice. Bueno, ahí estamos. Bueno, dice, Telmita, ¿me haces favor de echar alcohol en mis wiwis? ¿Están qué? ¿Hinchado por el calor? Dice. Bueno, ahí para el Barbuchín, ¿a mí haces favor? Dice. Ahí está el Chema, el Flaquito, el, ¿cómo se llama? El Tigre, que tiene, bueno, pide favor a ellos, Barbuchín, porque ellos están ahí cerca contigo. Ahí como también, ahí para el Chobi, dice, bueno, saludos. La Roxanita, saludos ahí para la Roxanita. Bueno, dice, dale unas buenas frías a mi rey. Ahí va para la rey de la Roxanita. Ahí para la Rome, saludos. El caballo, saludos también ahí para el caballo. Ahí anda sintonía, bueno, saludos. A Romeja, jaja, dice. Ahí para el Juan Oslaj, ahí para la Yochelin, Eduardo Utuy. Afuera de mi vista, ponle al Alan por Joto. ¡Qué decepción a mi Roxy! Dice. Bueno, ahí estamos. Alan.
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0: Bueno, ahí estamos. Ahí para el Alan dice, mi Roxy me dijo que me va a castigar por una semana. ¿En serio? ¿Sin qué? Bueno, mandan audio, Alan, no entendés yo tu idioma. Ahí para el burro, hola, hola, Telmita, hola, hola, burro. Linda Mantanico, hola, hermosa. Telma, buenas tardes, bonita programación. Luz verde, dile al burro, ahí estamos, burro. Luz verde para la linda Mantanico, dice. Ahí para la Roxanita. Ah, sí, mi chico. Uf, dice. Ahí para el burro nos manda su audio.
2: Barbuchín, Barbuchín. Está el Tigre ahí. Dale, dale, el Tigre. Es tuyo, Barbuchín. Dile que te pone el alcohol. O te pone el aceite para que dionas. Ya sabes, ¿a dónde?
0: Bueno, ahí estamos. Barbuchín, dice.

0: ahí estamos, barbuchín, barbuchín, dice. Ahí como también ahí para Alan dice, pero Eduardo, ¿te acuerdas que me mandaste un beso en la radio cuando estuviste en Guate? Bueno, ahí estamos, Eduardo, dice. Eduardo, dice. Ahí como también ahí para la Roxanita, lo que tienes tú, mi chico, uff, ki, dice. Ahí para el toque nos manda su audio.
1: Telmita, luz verde para la linda Montanico, luz verde para ella, aceptó.
0: Bueno, saludos ahí para el toque. Eduardo Utuy dice, sí, en las nalgas, dile, bueno, ahí estamos, Alan. Neymar dice, hay tiempo todavía, le Telma Chejo, Jesús, Neymar, ya no hay tiempo, Neymar. Tenemos complacencias todavía. Bueno, así que seguimos con estas músicas. Ahí para Alan dice, creo que el Toc anda borracho. No, pues de seguro. Bueno, así que nos vamos con estas músicas. Ahí para el Eduardo, jajaja, este Eduardo dice. Bueno, nos vamos con estas músicas, sugerencia de la Yochelin.

0: Bueno, eso muy bien, así que hemos escuchado la buenísima música a sugerencia de la rancherita misteriosa. Ahí para la Jocelyn, saludos. Ahí como también, ahí para Santos, el alterado Lager del mitititita y más del mitititita, saludos. Saludos, Santos, el alterado, ¿a poco antes ahí? Ahí para el burro de Pachaj, nos manda su audio.
1: Termita, luz verde para la linda montánica.
0: Bueno, ahí estamos. Luz verde para ti, linda mantanico. Pero no mandó su música, solo pidió su luz verde. Bueno, ahí estamos, linda mantanico, si andas ahí, luz verde. La Roxanita dice, jajaja, dice, bueno, ahí para el Alan. Ay, ay, ay, dice. Bueno, ahí como también ahí para José el Orgullo de Chivarreto, mi cabrona de rancho, en vez de... ¿qué? En vez de Ana, cámbialo, ¿cómo así? Cámbialo por el Joto ahí en la computadora. ¿Cómo es posible que lo mandan besos por otro hombre? Entonces ha de ser... el Alan, yo creo que quiso decir. En vez de Alan, cámbialo por el Joto ahí en la computadora. ¿Cómo es posible que lo mandan beso por otro hombre? Entonces, ha de ser la mariposita que llegó hoy en la mañana, seguro. No, pues de seguro. Bueno. Ahí como también, ahí para... Nene Malo, saludos, aquí sigo, pero mi sub ya no sigue. Saludos. Ahí va. Ah, estamos, te apunté en la lista, Nene Malo. Oh, sí, te apunté. Ahí para la Tejanita, saludos, ahí para la Tejanita. Bueno, así que nos vamos con esta música a sugerencia de El Caballo. Y viene la música sugerencia de Jovi Ramírez.

0: Eso, ahí estamos, muy bien, así que hemos escuchado las buenísimas música, hemos escuchado la música a sugerencia del gato Félix. Saludos siempre ahí para cada uno de ustedes, ahí como también ahí para el caballo, saludos, bueno, ahí como también ahí para Santos, el alterado del mitititita, ni te acuerdas de mi saludo, un pequeño beso, dice, ahí te va, ahí estamos. Ahí como también, ahí para el Juan Pío, dice, Telma, mándalo un saludo, el tuyo, a Huechla le, dice, a Huechla le ri a Chocche, dice, bueno, saludos, ahí para el tuyo, tuyo, a Huechua uri, cha, le coruc, le Juan Pío, has gri, el cuyacha, hue tuyo. Así dijo el Juan Pío. Así dijo el Juan Pío. Dile a Huecho Aurí, dice. Bueno, bueno, hasta que ya le Juan Pío, chavo, pero a Huecho chatucho. Otro joto más. Bueno, ahí como también. Ahí para. Bueno, así que saludo siempre ahí para todos. Ahí para nuestro patrocinador, saludos. Bueno, ahí nos anda solicitando su música. Bueno, ahí como también, ahí para el Mit dice, y mi rola, Dios mío, ya sonó tus músicas, Mit. ¿Dónde andas? Ya sonaron sus músicas. Mi papacito González, jajaja, ja, ja, dice. Ahí para terminación 8214. Dice, ¿qué? Dice, abundan los huecos, dice. Es lo que yo veo, imagínate. El Juan Pío le dice al tucho, a Huech Leurí, le dice. Dice, abundan los huecos en San Antonio, sí, jamir. Ajá. ¡Qué huecos! Esos hinches ingratos. Pero qué huecas. Huecas, ¿va? ¡Huecos! Imagínate. Bueno. Bueno, así que saludos. Ahí para el Bartolo nos manda su audio.
1: Telmita, una pregunta, ¿ya me compraste mis rolas o todavía no? Porque la verdad a veces, pues los ruidos, las máquinas no se escuchan, a veces a lo mejor pusiste mi rola y no escuché. Así que por si no, pues aquí ando todavía full sintonía, grande, grande. Telmita, saludos.
0: Bueno, saludos a Tol. Bueno, a Tol. Bueno, no sabemos si va a sonar tu música, Tol. Yo creo que ya no va a sonar tu música ahí para el caballo.
2: Chichona, ¿qué harías tú algún día cuando harías con la uchuchu joto? Jascanche, cuídate, aguas, jascanche, ¿vale?
0: Este caballo, cuídate, aguas, ¿vale? Dice. Bueno, saludos, caballo, ¿qué harías? Dice, no, caballo, no, pues. Bueno, ¿qué harías con la uchuchu? Dice. No, caballo. Un country chiquier joto. Ahí para el caballo.
2: Se escuchan, pero hombres, guay. Chichona, pero qué huecas. Qué huecas.
0: Cállate tu caballo. Es que iba a decir qué hueco y dije hueca.
3: Ay, no, este caballo.
0: Ahí para el pinche cepillín, dice el mita huechleri. Gracias por las complacencias, dice Awech Lerijas, Gris Jayot, pincha cepillín. Ahí para la terminación 8214, dice. Pero mi pregunta, Telmita, ¿cómo se quitan las ganas los huecos? Pues quién sabe. Bueno, el Juan Pío lo sabrá. Dice, ¿cómo te lo imaginarás tú, Telmita? Dice, ¿yo qué voy a saber? Ni que fuera así yo. Bueno, ahí para el Juan Pío dice, Hayatah Lenitz a. Dice. Dice el Juan Pío. Hayatah Lenitz a. Dice. Hayatah Lenitz a. Auspech. Auspech. Dice. Hayatah Lenitz a. Auspech. Chele tuyo. Dice. Bueno. Hayatah Lenitz a. Auspech. ¿Qué es eso? Auspech. Hayatah Lenitz a. Auspech. Dice. ¿Qué es eso, Juan Pío? Auspech. ¿Qué más la leche? ¿Chera, güey, Juan Pío? Mal auspech. Machaca, tu pancho. ¡Ay, no! ¿Qué más para la Juan Pío, que tu pancho? Mal auspech. Este Juan Pío de perro. Ya no se compone el cero, tío, mucha. Bueno, así que saludos ahí, como también ahí para el caballo.
2: Más quiero que chure capsapa chichona, huecas, carijo, majabuel, huecas.
0: No, no, no, caballo, calonore. Ahí para la tor.
1: Te limita, como que a todos, ya quedamos, hiciste una promesa que no más a todos, se dice papi, saludos, te limita.
0: No, no, no, no, no, no, Atol, no cumpliste lo que dijimos. No, no, no, Atol, tú no cumpliste. Todavía no has cumplido. Si vas a cumplir, entonces te voy a decir Bartolito. Ay, pero Santos el alterado, ja, ja, ja, dice.

¿Te imaginas si tu novio es hueco en vez de... Dicen, ves que te mete a ti, Telmita? Él quiere que lo mete. ¿Tú mete qué? Es cuco, dice, guácala, chuco, terminación, chish. Bueno, así que nos vamos a ir para la ropa, chay, saludos. Eso está, perro, señores, lo que dicen, chulo, tengo miedo, dice. Bueno, nos vamos con estas últimas complacencias, la música sugerencia del gato Félix y la música sugerencia del burro. Porque ya se fue la hora, ya se fue la hora. Y ya no nos da tiempo de complacer, pero no se preocupen. Los que no he complacido, los voy a complacer en la otra programación. Así que ustedes quietecito, quietecito ahí.

0: Eso, muy bien, así que muchísimas gracias siempre ahí para cada uno de ustedes, ahí para todos los que se encuentran en sintonía total. Bueno, así que mil disculpas a los que ya no pude complacer sus música, el Bartolo, Loma, el Nene, el Pony, el Juan Oshlag también. Bueno, así que mil disculpas ahí para ustedes, ya que hoy pues llegamos a la recta final de esta programación. La Denisa dice, no, nueva lista, dice. Bueno, ahí para la Denisa. ¿Y tú quién eres para opinar? ¿Tú no eres el patrocinador o sí? Se supone que no eres el patrocinador, así que aquí no tienes manda. El que manda es el patrocinador. Así que tú cierra el pico.
1: ¡Ay, caramba!
0: Bueno, se supone que no eres el patrocinador. Se supone que no eres el toc. Bueno, así que tú, Denisa, cierra el pico. El que manda es el patrocinador. Bueno, así que muchísimas gracias ahí para todos, a todos los que nos acompañaron. Chema Vicente, jajaja, dice. Bueno, dice, entonces, ¿qué pensaste, Chinita? ¿Vas a querer mi nos? Dice, bueno, ahí para el Chema, Jesús, Chema, ni chupa lo van a comer, no se calla, ni merga. Bueno, y no mucha. Bueno, así que muchísimas gracias ahí para José el Orgullo. Dice, eres bien chistosa, mi cabrona de rancho. Tú con tu beca, dice, ajá. Bueno, bueno, así que muchísimas gracias ahí para todos. A todos los que nos acompañaron con esta programación. Así que nos vamos. En la siguiente programación, bueno, vamos a seguir con gruperas. Solo vamos a cambiar de nuestro patrocinador. Gracias ahí a nuestro patrocinador, a Ricardo Cos. Bueno, así que hoy cambiamos nuestro

0: tardecita del jueves para todos ustedes. Bueno, así que hoy iniciamos programación de músicas de la Cantina Mix, gracias ahí a Frank Talk y la Niña Luna. Bueno, así que sean todos bienvenidos y bienvenidas en esta tardecita de jueves alegre. Saludos ahí para cada uno de ustedes, ahí para todos los que se encuentran en sintonía total. Saludos siempre ahí para todos, a todos los que se encuentran en sintonía. Bueno, así que saludos ahí para Julio Costa, dice saludos del Meta, otra su música ahí en la programación. Saludos ahí para el Julio. Bueno, ya dijo entonces. Ahí como también ahí para... Bueno, así que saludos también ahí para la Jocelyn, saludos. Saludos ahí para la Jocelyn. Bueno, dice 2-2. Bueno, ahí como también ahí para mi papacito González. Dice 3 música ahí en la programación. Saludos, papacito. Ahí para la Tejanita, saludos desde ya, unas músicas románticas ahí en la programación. Bueno, saludos ahí para la Tejanita. Ahí para Isma Tecum, aquí seguimos, una música de los Bukis, de un gratitud y el milagrito. Salucita de la buena, uy, uy, uy, saludos. Ahí para el Isma. Ahí para el Caballo 2, ahí. Saludos ahí para el Caballo. Ahí para el Barbuchín, saludos. Aguanta, Barbuchín. Dice Delmita 2, ahí la diferencia de los Temerarios y la Ley Divina de los Acosta. Y que vengan los gorritos. Ya dijo entonces. Tú te vas atrás del Caballo, Barbuchín. Juan Pío dice 2, ahí, dice 2, ahí, ayer no mandó el patrocinador, el público manda, dice. Bueno, ya dijo entonces, nos vamos con nueva lista. La Rancherita Misteriosa 2, ahí, saludos ahí para la Rancherita. Ahí para Frank Zapeda, nos manda su audio.
1: ¿Qué onda, Telmita? Saludito para todos los güeyes. Un beso. Un beso. Y yo te mando un beso para Chile, la gente rata.
0: Bueno, ahí para el Frank Zapeda. Bueno, ahí estamos. Ahí como también ahí para el Alan 2-2 ahí en la programación, Telmitititita. El nos del Chema ya lo tocó el gay Telmita, ya está salado de seguro, Alan. Bueno, ¿y quién es el gay? No me digas que eres tú, Alan. Bueno, Santos el alterado, Telmitititita, acabajuna huele hueco, díselo, gracias. Ahí para el TOC nos manda su audio.
2: Hola, chichona. Aquí full sintonía al millonazo con la grande de Arancho.
0: Saludos ahí para el TOC. Ahí para el MIT 2, ahí amar, dice. Bueno, ya dijo entonces. Ahí para el Juan López, saludos. Chema Vicente dice un grito, amor y ayuy, mua. Bueno, amor del Chema, un grito en audio, dice el Chema. Bueno, pero no dijo cómo se llama su amor, cómo te llama, cómo se llama tu amor, Chema. Ahí para la Ronaldo Hernández nos manda su audio.
3: Hola, Telma. Saludos, Telma. Que venga tres músicas de Telma, por favor. No puedo negar con grupo Brindis por siempre. No puedo negar. Y luego de los Temerarios, mi corazón te quiere. Y de Extraño con los Temerarios. Saludos, Telma.
0: Bueno, ahí estamos. Ahí para el Ronaldo. Bueno, ya dijo entonces. Ahí para la Denisa dice, tú también, ¿quién eres? Yo, dice. Adiós, adiós. No, que no eres el top, pues tú también. ¿Quién eres? Yo, dice, yo el trato lo hago con tu patrona. Tú eres una trabajadora, no más. Dice, bueno, ya escucharon que el TOC ya lo confirmó, que el trato lo hace con la patrona. Pero, hay un pero ahí. Entonces, ¿qué mula entonces te andas escondiendo detrás de un, ¿cómo se llama?, de un perfil falso? ¿Qué te cuesta decir soy el TOC y ya? Bueno, ahí para el Bartolo López nos manda su audio.
4: Telmita, ya que empezás la otra nueva promoción, pues complazca mis tres rolas, ya que hace rato no pudiste, pero ahora sí hay tiempo, digo yo, pues. ¿Dónde estás? Para el TOC TOC, saludos, aquí en la full. Mis tres rolas, gatina, mix, Telmita, salud para ti, chiquita.
0: Bueno, ahí va. Julio Cos dice, bueno, ahí nos manda su música. Juan García, hola, el Telmita, me complace con la canción El 6. Y bueno, y la mesera no entra, la mesera Juan García. Solo gruperas, ahí para el caballo.
5: Chichona, ¿por qué juegas con la audiencia? Chichona, dijiste, ustedes tranquilo, yo les complazco, por aquí ahorita se quedan ahí, cachachiquei. Con Bartolo, los demás son como cuatro. ¿Qué van, chichona? No tienes palabra, chichona. No, tinta, no tienes ovario. Ahorita sí traes calzón.
0: ¿Qué? ¿Ellos? ¿Cómo un calzón? ¿Chingón con tu cara de pijeta? ¡Ya! Bueno, Ashamka to caballo, la Denisa nos confirmó por acá que es el mismo mula del TOC, dice, tú también, ¿quién eres? Dice, yo hago el trato, lo hago con, bueno, dice, lo hago con tu patrona, dice, imagínate. Entonces, ¿por qué mula se anda escondiendo de atrás de un perfil falso? Él mismo lo dijo, ok, entonces, bueno, ya lo dijo que es él y ya. Por eso nos vamos con la nueva lista. El Barbuchín dice, sí, Telmita, bien mula se esconde de cuentas de falsos. Dice, mejor manda la señora 2 y la señora Denise. Bueno, estamos ahí para el TOC.
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0: Bueno, ahí estamos. Ahí como también hay para Johnny López. Hola, saludos. Y suelta un saludo a la famosa buenona. Es preparado un buen... dice, preparó un buen estofada de res y caldo de pata, rico, sabroso y delicioso. Saludos ahí para la buenona de parte de Johnny López. José el Orgullo de Chubarreto dice, mi cabrona de rancho, salúdame a esa mami que tiene un huipil color azul. Y con su mamá. Y con su ¿cómo así, José el Orgullo? Color negro, dice. Comiendo enfrente a este pobre. Saludos ahí para... ahí para la que tiene huipil color azul. Bueno. De parte de José el Orgullo de Chivarreto. Alan Hernández, ¿qué pasó, Telmita? Yo soy Macho Alfa, Telmita. Estoy buscando una amiga de mi Roxy. Una amiga, dice, ¿para qué quieres tú la amiga de la Roxy, tú, Alan?

0: Bueno, ahí como también ahí para el Jovi Ramírez, tel mi tititita, échame a mis dos ahí pues, chiquitita. Guapa, hermosa, bonita. Uy, uy, uy, esos ojitos chinitos. Pero no escuché mi guanima de coco. Ay, Dios, ay, Dios, ay, Dios. Este Jovi del mititita, échame dos ahí, pues, dice. Bueno, aquí te voy a apuntar en la lista, Jovi. Dice, pero no escuché mi guanima de coco. Ay, Dios, ay, Dios. Este, ahí te va la señora uno.
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0: Tu anima, ella se fue una transmisión, claramente lo dijo, desde hace rato ella se despidió, dijo que pues hay una transmisión y también les quiero comentar que mañana yo no voy a estar en la barra Mix, yo no voy a estar porque, bueno, yo voy a ir en la transmisión, es por eso que mañana no voy a estar. Tal vez voy a llegar a la... A ver, tal vez voy a llegar como... Como 4:30 o 5. Bueno, depende a qué hora vamos a terminar mañana. Bueno, mañana no voy a estar. Es por motivo de nuestra transmisión. La que va a estar mañana es la Mari. ¿Ashito? Ahí para Linda Mantarico dice, hola hermosa Telma, me complace con dos rolas, pienso en ti, Grupo Rehenes, y la otra Solo Sé Que Te Amo, Grupo Libra, dile el toque Luz Verde. Bueno, estamos toque, ahí Luz Verde para la Linda Mantarico dice. Ahí para la Ronaldo.
2: Telmita, Telmita, ponele dos veces la señora Denise para el top. La señora Denise para el top, dos veces que se vaya, el que quiere estar, que no, que se vaya la M, así de fácil.
0: Bueno, ahí está.
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0: Bueno, ahí estamos. Ahí para la Tejanita. Ay no, siur, siur, clap, hey, dice. A ti apunte en la lista, Tejanita. Ah, no, sí. Santos el alterado, jajaja, dice. Ahí para el toc.
4: ¿Quién anda diciendo que nueva lista? Si yo digo yo, sí, nueva lista. Si anda usando cuenta de tal persona, cuenta falsa, lo voy a encontrar y ya sabes que lo voy a hacer esos hijos de... Ya sabes, a mí aquí no me anda jugando con nadie. ¿Qué onda? Dile que salga ese hijo de puta. Que salga y que diga que anda usando una cuenta falsa. Haz mejor, cambia ese fondo, pone María Elena, por favor, sí. A rato voy a ir a buscar a ese hijo de puta, a ver qué rollo. Si lo encuentro ahí, no te digo qué voy a hacer.
0: Ay, caramba, ¿qué es eso?
5: ¡Ay, caramba!
0: ¡Hijo de pu! Ya deja de chingar, dice. ¡Hijo de pu! Bueno. Bueno. Ahí para el hijo de pu. No tienes manda aquí, dice el toque. Bueno, sabe cómo está eso. Ay, para mi papacito González, la Denise anda bien tuteada, quinchala. Quichala, pum, dice, anda bien tuteada, dice. Alan, dice una amiga de mi Roxy para que le ayude a cocinar, Telmita. Ajá, que ayude a cocinar, dice. Bueno, que te crea tu madre, dijo Espinoza Paz. Ahí como también, ahí para el Juan Pío, dice, buena noticia, dice. ¿Qué noticia, Juan Pío? Buena noticia, dijo, pero no dijo qué es. Ahí para Juan García, bueno, saludos. El caballo nos manda su audio.
5: Dile a la linda Mantaneco que le pide luz verde a la señora Denise, porque es la que manda, ¿no? El TOC nada que ver, creo yo. Es la Denise, y es que dijo que la Denise hace trato con la patrona. Échale todo a la señora Denise, todo lo que hay para la señora Denise.
0: Bueno, ahí va. Bueno, linda Mantaneco, dice. Pero que anda pidiendo su luz verde es la Mantaneco.
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6: ¡Componete, perro! Todavía. Tal vez Dios tendrá misericordia de tu vida, basura.
7: ¡Ay, qué bruto, focalicero!
8: Te bañas, pendejo, porque se te quito lo bruto que eras. Vos, cerote, Jacob, la adicción, para que se te quita lo bruto. ¿Vas a cabarla? ¿Así que vos asamos, qué?
0: Bueno, ahí estamos. Ahí para la tejanita, dice, ja, ja, ja. Bueno, la tejanita. Bueno, saludos. Bueno, así que saludos siempre ahí para todos, a todos los que se encuentran en sintonía total. Ahora sí nos vamos con la cantina mix. Bueno, nos vamos ahí para el Amar. Nos manda su audio.
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0: Bueno, ahí estamos, toque, dice. No cabe duda que el White Club, dice el Nip. Bueno, nos vamos, ahora sí, arrancamos con esta programación a sugerencia de Julio

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0: Bueno, eso muy bien, así que hemos escuchado las buenísimas música a sugerencia de mi papacito González. Ahí para el caballo, saludos, jajaja. Ja, ja. ¿Qué borraste, caballo? Este hinche ingrato borró su audio. Bueno, ahí como también ahí para José el Orgullo. Ay Dios, otro que borró también. Ahí para el nene malo nos manda su audio.
1: Estoy de acuerdo con el memito. Salud, memito. Que coge una taca en canción de Shintakamer a Laguna, o ya no. Quería saber yo, Telmita. No, allí sí, ese tal Toc. Desde ya, Frank Toc, por favor, luz verde ahí. Pilas, pilas, pilas. No, allí sí. Te pasas, Frank Toc. Que está pajando ahí. Y no, que sos bien gallo, pues, que aquí, que allá, no, allí sí. Está perro contigo, morro. Saludos, saludos, saludos. Aquí full, full, full en sintonía con la grande de rancho. ¡Yepa!
0: Bueno, ahí para el nene malo, es que ya no nos dio tiempo de complacer tu música, entonces ya que hoy pues ya estamos iniciando otra programación. Bueno, si tú quieres solicitar tu música, claro, con mucho gusto, te voy a complacer en esta programación, pero que sea grupera, nene malo. Bueno, así que saludos. Bueno, nos manda otro audio.
1: Entonces, ¿qué? ¿Hay nueva lista o va a seguir con la lista, Telmita? Yo para que te mando mis canciones. Ajá, ¿por qué?
0: Es nueva lista, nene malo, es nueva lista. Bueno, ahí puedes mandar tus música, pero que sea gruperas. Ahí como también, ahí para... Bueno, ahí como también, ahí para... La rancherita misteriosa, saludos. Ahí para la tejanita, saludos. Ahí para mi papacito González, dice, gracias por las complacencias, Chatelma, saludos, saludos, papacito. Alan Hernández, ahí está mis rolas, talmitititititita, saludos, Alan. Bueno, ya dijo entonces. Así que seguimos con más de las buenísimas música. Viene la música, ahí para el nene malo. Bueno, nos manda su audio.
1: Ya dijiste, pues Telmita, ahorita te lo mando, ya sabes. Y mándame un tsup, ¿no? Ya tú sabes que a mí me gustan los tsup. 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
0: tsup, tsup, tsup, tsup, tsup, tsup, tsup. Bueno, ahí va. Ahí estamos. Ahí para la Coyota, hola, hola, Telma, dos música y la programación. Y ay, uy, saludos, Coyota. Bueno, claro, con mucho gusto. Bueno, así que nos vamos con esta música. Viene la música a sugerencia de la tejanita.